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2: Adivina, adivinador. Las encuentras en cada esquina. Te acompañan en las fiestas y es casi imposible resistirse a ellas. ¿Ya sabes qué son?
3: Exacto, las papitas y las frituras. Pero ¿sabes todo lo que contienen? No te dejes llevar solo por el antojo. Acompáñanos a descubrir el estudio de calidad.
4: Revista del Consumidor.
3: Las papas y las frituras forman parte habitual de la dieta de muchas personas mexicanas. Pero, ¿sabías que las frituras que consumes son resultado de la transformación de un alimento originario de América? La papa y otros ingredientes como el maíz y el trigo son transformados en botanas mediante procesos como el corte, la fritura y el sazonado. De acuerdo con datos de Statista, en 2025, el consumo de botanas saladas en México alcanzó un promedio de 10.9 kilos por persona, lo que refleja su amplia disponibilidad y arraigo en los hábitos de consumo actuales.
2: Y ante la gran variedad de papas y frituras de maíz y trigo, el laboratorio se dio a la tarea de analizarlas para que sepas exactamente qué estás consumiendo. Se analizaron 67 productos en total, 33 papas, 4 productos a base de papa, 24 botanas de maíz y 6 botanas de trigo. Al examinarlos, se verificaron distintos aspectos. Se comprobó que la información en las etiquetas de los productos cumpliera con la norma oficial mexicana.
3: Además, para analizar el contenido dentro del empaque, se comprobó que todos los productos cumplieran con las cantidades declaradas de contenido neto, sodio y contenido energético.
2: También se analizó el aporte nutrimental, es decir, la cantidad de proteínas, grasas y carbohidratos, los principales componentes que aportan energía a nuestro cuerpo. Sin embargo, no hay que olvidar que es importantísimo mantener el equilibrio en su consumo.
3: ¿Cuáles fueron los resultados? Todos los productos cumplieron con el contenido neto declarado. Sin embargo, existen 7 productos que contienen más sodio del que declaran. 5 de la marca Great Value, los Sabritones Rodaca sabor sal y limón y los Totis Donitas chile y limón. Otro producto que no cumple con lo que declara es Bocados Bocachitos, ya que en su empaque indica que contiene queso, pero no es así.
2: Y hablando de veracidad, estos productos contienen más grasa de la que declaran. Las papas Great Value Jalapeño Crujientes, Sol Tubi Papa Adobadas, Totis Pops, Valley Foods Potato Chips Limón Crujiente, Totis Pops Corte Casero y las Valley Foods Potato Chips Rich Crujiente. También las frituras de trigo que excedieron la cantidad de grasas declaradas fueron Chicharrones de Fuego y Chicharrones Sabor Chile Limón, ambos de la marca Great Value. Y en cuanto a las frituras de maíz que no cumplen son Bocados Bocachitos, Churritos Natural Sol, Doritos Nacho y los Takis Chile Limón.
3: Las siguientes papas fritas que contienen menos proteína de la que declaran, 2 de la marca Great Value en sus sabores queso jalapeño y adobadas, Sol Tubi Papa Rifaditas y Totis Paps Corte Casero. En el caso de las frituras de maíz, Fritos Sabor Chile y Limón, Quesabritas, Rancheritos Original y Tostitos. Y por último, las frituras de trigo, Sabritones Rodacas, Sabor Sal y Limón y Totis Donitas Limón y Sal.
2: Lo mejor para consumir estos productos es seguir las siguientes recomendaciones. Aunque las botanas tienen una vida en anaquel bastante amplia, no te confíes. Verifica siempre que el empaque esté íntegro y que la fecha de caducidad esté vigente. Conserva el producto en su empaque original bien cerrado, a temperatura ambiente y lejos del calor o la luz solar directa.
3: La Organización Mundial de la Salud recomienda no exceder los 2.000 miligramos de sodio al día, lo que equivale a menos de 5 gramos de sal. Una sola bolsa de estas botanas puede cubrir más de la mitad de ese límite. ¿Te imaginas? Recuerda que el consumo frecuente de estos productos procesados contribuye al sobrepeso y la obesidad.
2: Ojo, si vives con hipertensión arterial, diabetes, sobrepeso u obesidad, lo mejor es evitar o limitar su consumo debido a su alto contenido de sodio y grasas saturadas. Disfrútalas de vez en cuando y compensa siempre con una dieta rica en vegetales y actividad física. Tu cuerpo agradece los buenos hábitos.
3: Mantener una alimentación moderada, adecuada y equilibrada es la clave para prevenir enfermedades como diabetes o las cardiopatías. Pequeños cambios en tu dieta diaria pueden marcar la diferencia. Revista del Consumidor Radio.
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Protege bien tus datos en las redes sociales. En el mundo hay más de 4.500 millones de usuarios en redes como Facebook, Twitter o Instagram, pero también son personas que se convirtieron en el objetivo de los hackers y que están expuestas a ciberataques. Con motivo del Día de las Redes Sociales, te contamos más sobre esto. Te recomendamos no confiar en los mails de spam que llegan a nuestras bandejas de entradas. Cada red tiene sus diferentes métodos para hackear a los usuarios. Los ataques más habituales en Facebook son un mensaje o enlace desde Messenger que pide al usuario confirmar o actualizar su información personal y preferencias. En Instagram, el riesgo está en la sincronización con aplicaciones de terceros, para las que hay que conectarse a través del perfil del usuario. Para evitar estos ciberataques, la empresa Bitdefender aconseja revisar la configuración de privacidad en redes para controlar quién puede ver, reaccionar o comentar los contenidos compartidos. Ahora que ya sabes sobre la inseguridad en redes sociales, protege tus datos personales. 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
4: La puerta está cerrada, lo sabes. Pero algo adentro te dice que la revises una vez más.
5: Y otra, y otra.
4: Saludas a alguien y de inmediato necesitas lavarte las manos. Bajas las escaleras contando cada peldaño.
5: Y si pierdes la cuenta, regresas al primero.
4: No es manía, no es exageración.
5: Es un trastorno real que afecta a millones de personas.
4: Y la ciencia acaba de descubrir que parte de la respuesta está en tus genes. El trastorno obsesivo compulsivo, conocido como TOC, no es un sentimiento pasajero ni una simple costumbre. Es una enfermedad mental que, según la Secretaría de Salud, afecta entre el 1 y el 5% de la población en México. Quienes lo padecen experimentan obsesiones, ideas o imágenes que aparecen una y otra vez en la mente sin ser invitadas, generando una ansiedad enorme. Para calmar esa angustia, la persona recurre a compulsiones, rituales como lavarse las manos durante largos periodos,
5: contar patrones,
4: acomodar objetos siempre de la misma manera o seguir rutinas inquebrantables. La persona sabe que esos pensamientos no tienen lógica, pero no puede detenerlos. Durante mucho tiempo, se creyó que el TOC era solo consecuencia de traumas infantiles o de la educación, pero la genética tenía algo que decir. En un estudio colosal, más de 200 investigadores de todo el mundo analizaron el ADN de más de 50.000 personas con TOC y lo compararon con el de más de 2 millones de personas sanas. El resultado: identificaron 30 regiones del genoma y 25 genes clave
5: relacionados con el trastorno.
4: Estos genes están vinculados a circuitos cerebrales que controlan la planificación, la toma de decisiones y la regulación de emociones. Es decir, el TOC no es un capricho, tiene raíces biológicas profundas, escritas en nuestro ADN. Además, la investigación publicada en la prestigiosa revista Nature Genetics reveló que algunos de estos genes también están relacionados con otros trastornos,
5: como la anorexia nerviosa, la ansiedad y la depresión,
4: lo que abre la puerta a tratamientos más precisos en el futuro. La buena noticia es que el TOC tiene tratamiento. Combina fármacos con una terapia llamada exposición con prevención de respuesta. El terapeuta expone al paciente a aquello que desencadena sus obsesiones. Y poco a poco, la persona aprende a tolerar la angustia sin recurrir a sus rituales. No se trata de dejar de sentir, sino de aprender a no dejarse atrapar. Si conoces a alguien que revisa la puerta 5 veces,
5: que se lava las manos hasta que la piel le arde,
4: que cuenta cada paso como si la vida dependiera de ello, no te burles, no lo minimices. Puede ser TOC. Y hoy, la ciencia nos confirma que tiene raíces genéticas, tiene nombre y, sobre todo, tiene solución. Porque el primer paso para sanar es entender que no estás mal. Tu cerebro solo necesita un poco de ayuda. Con información del doctor Humberto Nicolini Sánchez, del Instituto Nacional de Medicina Genómica. Un guión de Leonardo Santiago, con información del portal Ciencia UNAM. Les saluda Mónica Genis.
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0: tiempo. Es la voz del ministro Chicharrón, Arístides Guerrero.
1: Las entidades de fiscalización local no pueden ejercer facultades de revisión sobre fondos de participaciones o aportaciones de origen federal, las cuales se encuentran reservadas constitucionalmente para la Auditoría Superior de la Federación.
0: La señora Avelina López, que también aspira a gobernar Guerrero, está muy contenta con la decisión. Pues, ¿cómo no?
2: Hoy la verdad se impuso ante la mentira. La Suprema Corte de Justicia de la Nación determinaron por unanimidad que la competencia de fiscalizar los recursos federales en el caso de las aportaciones, refiriéndome al recurso del FAIS, corresponde exclusivamente a la Auditoría Superior de la Federación y no a la Auditoría del Estado. Hoy convoco, como siempre lo he hecho, con esa madurez, a la unidad de Guerrero. Guerrero nos requiere a todos. Guerrero requiere alturas de mira, desde el alma y desde el corazón.
0: Nadie dice que no se robaron, o que no ejercieron mal, o que no hay fallas con estos casi 900 millones de pesos, ¿eh? No están diciendo que Avelina es inocente. Están diciendo que la ventanilla es en otro lado. Y le compraron tiempo. El gobierno de la Ciudad de México eleva a 5 la cifra de muertos.

0: ¿De qué murió?
1: De un infarto.
2: ¿Dónde estaba el secretario?
1: Él estaba en el FanFest, se sintió mal, se fue caminando al hospital, llegó al hospital, tuvo una fibrilación ventricular y desafortunadamente falleció.
3: En el México roto de todos los días, familiares y amigos comenzaron a despedir este lunes a la periodista Roxana Berenice Guzmán. Fue asesinada de una manera indecible, aberrante, muy, muy violenta, salvaje. Descansa en paz Roxana Guzmán. Está siendo velada allá en Veracruz, concretamente en Nanchital. Platicaremos sobre este asunto más adelante. Es la voz de la mamá de Roxana, con quien ayer hablamos, la señora Rubicela.
4: Dar las gracias a Dios también, porque sin él no se hubiera encontrado, no como yo quería que apareciera mi hijo. Pero pues ahora tendré un lugar a donde llevarle flores, a donde llorar. Y ahora siento en carne propia lo que sienten las madres buscadoras que son.
3: Fortísimo lo que sucedió allá en Veracruz, una vez más en Veracruz. Aquí en la Ciudad de México hallan tres cuerpos sin vida en la alcaldía de Milpa Alta. Son los cuerpos de tres personas, dos hombres y una mujer, en calidad de no identificadas, localizados en el kilómetro 28 de la carretera Xochimilco-Huaxtepec, esto en Milpa Alta, le repito, aquí en la Ciudad de México. El gobierno confirma saldo de enfrentamiento con los chapitos. Hay un marino muerto, tres heridos y 10 agresores, 10 presuntos narcotraficantes que fueron abatidos. Y una relativamente buena en el México roto. Usted recuerda, ayer le informamos, hay 6 muchachos desaparecidos en Jalisco. 3 han sido hallados con vida. Enhorabuena, gracias a Dios. Estos 3 muchachos, de acuerdo a la información extraoficial, habrían sido liberados, se los habrían llevado a Michoacán y los habrían liberado. Sin embargo, todavía faltan otros 3 que están desaparecidos. Entre ellos, Justin, Christopher y Jordan son los nombres de estos muchachitos que iban en la secundaria. Ellos están desaparecidos en Guadalajara desde el pasado 30 de junio. Repito, de los 6 jóvenes desaparecidos en Jalisco, 3 fueron, al parecer, liberados, hallados con vida. Digo al parecer porque todo apunta que fueron secuestrados por un grupo criminal y los han liberado. Pero hay otros 3 que se encuentran aún privados de su libertad y en desaparición. Esperemos que los podamos encontrar muy pronto. Ayer en este país mataron a 25 personas. En Venezuela, el número de muertos por los 2 terremotos de Venezuela aumentó a 3,535, de acuerdo a las autoridades, pero las autoridades tienen todavía este dejo de dictadura, ocultan información, no dejan que libremente haya trabajo periodístico independiente en las zonas, salvo contadas y honrosas excepciones, como el caso de nuestra compañera Osmari Hernández, que también es corresponsal de CNN, que ha estado reportando puntualmente lo que ocurre ahí en la zona del terremoto. Hay muchos datos que el gobierno quiere ocultar. Uno de ellos es el de los desaparecidos, personas que no pueden tener contacto con sus seres queridos. La página Venezuela Reporta está contabilizando un aproximado de 41,000 personas no localizadas, desaparecidas en el temblor. Desaparecidos Terremoto Venezuela tiene ya en estos momentos 30,183 registros. Naciones Unidas, qué dato, ¿eh? Naciones Unidas estima que 50,000 personas serían las que podrían estar desaparecidas. Mientras tanto, el gobierno de Delcy Rodríguez de Venezuela, de la encargada del gobierno, porque no es una gobernadora legítima, nadie ha votado por ella, llegó ahí después de que capturaron al dictador Nicolás Maduro. El gobierno de Delcy Rodríguez continúa ocultando la cifra de desaparecidos e incrementando a cuentagotas la cifra de personas que, por desgracia, perdieron la vida allá en Venezuela. Y otra cosa de la cual también guarda silencio el gobierno de Delcy Rodríguez es la corrupción con la cual se construyeron muchas de estas casas en La Guaira. Casas construidas durante el gobierno de Hugo Chávez, que estaban hechas con material deficiente y que hoy costaron miles, al parecer, decenas de miles de vidas. 7:18.
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0: Ya se vale poner música inglesa, ¿no? Sí, ya fue. Ya pasamos de eso. Oye, lo que me ha llamado la atención, ¿cómo están de enojados y ardidos los ecuatorianos? ¿Qué fiesta nacional porque eliminaron a México del Mundial? Y, ay, no, cálmense, no se llevan así. Como sea, si me sigue a través de la radio, de una app de radio, estamos escuchando en este preciso instante la rola de Ringo Starr. Hoy cumple 86 años Ringo, baterista de los Beatles. La rola es Octopus Garden. Regreso. Se lo digo todos los días con el corazón en la mano. Es un privilegio trabajar para usted. No me tardo.
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0: son las 7:25.
1: ¿Cómo fue y las consecuencias de la captura del Mayo Zambada? Si hubo, de acuerdo con este reportaje y de un trabajo que hemos venido haciendo desde que salió este reportaje, de la manera en que Estados Unidos actuó. Y lo que en su momento dijo el embajador de Estados Unidos en México, que no tiene nada que ver con lo que en realidad presuntamente ocurrió. También defendemos al mismo tiempo la soberanía y tienen que esclarecerse hechos.
2: Qué indecente es usted, presidente Sheinbaum. Por ningún asunto se ha enojado tanto como por la captura del Mayo Zambada. En realidad, lo que a usted le molesta es que Morena no pudo evitar que se llevaran a uno de sus socios. Qué indecente es usted, señora Sheinbaum. Miente cuando dice que defiende la soberanía. Miente.
3: Pero bueno, lo más importante es, ¿por qué mi hija estudió en Madrid? Sí, por su beca, pero también por algo muy importante, por las amenazas de muerte del Cártel Jalisco Nueva Generación y de Cabeza de Vaca.
4: Tenemos una agenda legislativa muy fuerte, muy pesada, muy productiva. Espero que logremos construir consensos.
0: 7:25, es momento de la politiquería. Santiago Nieto se registró vía remota para ser corcholata de la 4T. Ahora se llaman Coordinadores de la Transformación. ¡Qué nombre tan cursi! Y además, qué eufemismo para violar la ley. Porque los que vayan a ser Coordinadores de la Transformación son realmente los candidatos al gobierno. Pues, faltaba más. ¿Se adelantan campañas? Pues claro que adelantan campañas. Hacen con la ley lo que se les pegue la gana. Ya lo sabemos. Lo han hecho en múltiples ocasiones. Y lo van a seguir haciendo hasta que alguien pues les ponga un hasta aquí. Y es muy difícil que alguien les ponga un hasta aquí porque hoy controlan todo. Tienen el poder judicial, tienen el poder del Tribunal Electoral, tienen absolutamente todo. El asunto aquí viene a cuento porque Santiago Nieto, como se registró vía remota, porque estaba, entre comillas, dicen sus detractores, de vacaciones en España, pues tuvo que salir a justificarlo. Y lo justificó así. Dice que su hija está amenazada de muerte, lo cual me parece muy lamentable y muy, muy serio. Si esto es real, pues debería de tener algo más que solamente huir del país. ¿Escucha usted a Nieto?
3: Pero bueno, lo más importante es, ¿por qué mi hija estudió en Madrid? Sí, por su beca, pero también por algo muy importante, por las amenazas de muerte del Cártel Jalisco Nueva Generación y de Cabeza de Vaca. Entonces, panista, por cierto. Entonces, yo lo que les espero, que a todos esos panistas que me han estado atacando, y que al gobierno del Estado que ha generado esta andanada en mi contra, a los panistas de México que también lo han hecho, Jorge Romero y este sector, me lo han comentado dueños de los periódicos, que ojalá no les toque vivir lo que me tocó vivir a mí, de tener que separarme de mis hijas de una edad muy joven, precisamente por un tema de seguridad de ellas.
0: Ojalá que no le toque a nadie vivir algo así. Por desgracia, a gran parte del país sí le toca vivir algo así. Amenazas de muerte y no politiqueras. Ver a un político como víctima del crimen organizado es muy difícil en un país azotado por la violencia. Cabeza de Vaca le responde a Santiago Nieto y pues lo acusa de corrupto y lo acusa también hasta de extorsionador. Todo esto se envuelve en la politiquería, en un Santiago Nieto que quiere gobernar Querétaro, aunque pues muy difícil debido a los números que hoy pues se presentan en la mayor parte de las encuestas en estados como Querétaro, que son pues más bien panistas. Pero deje usted la politiquería. Vuelvo al tema. Si realmente la hija de Santiago Nieto está amenazada por Cabeza de Vaca de muerte, ¡auch! ¡Qué grave! Y que se aplique toda la ley, y que se haga la investigación, y que se cuide a la niña, y que se cuide a Santiago, y que se cuide a todo mundo. Pero ellos son privilegiados. Por ejemplo, Roxana Guzmán hoy está muerta, su mamá le está llorando en Veracruz. Ellos no pudieron irse a España a protegerse. Por ejemplo, los tres muchachos que siguen desaparecidos en Puerto Vallarta, bueno, en el caso de Guadalajara, mejor dicho, allá en Jalisco, no pudieron irse para evitar que el narco los secuestrara. Y así, cuéntele el que usted quiera. Gente que sufre en Michoacán, gente que sufre en Guerrero, gente que sufre en todos lados, no tienen esa posibilidad de irse a otro lado para cuidarse de las amenazas de muerte, como sí lo tienen los privilegiados políticos de la 4T y de otros partidos también. Hoy se va a hablar mucho sobre esto. Se hablará de soberanía, se hablará de la protección, se hablará de de cómo puede haber una injerencia extranjera. Ojalá que se responda a esta pregunta. ¿Por qué el gobierno mexicano nunca capturó al Mayo Zambada? ¿Por qué tuvo que llegar el tío Sam a capturar al Mayo? El Mayo ha cantado. El Mayo ha aceptado su cruento destino. Terminará sus días en una cárcel en Estados Unidos. Pero no solamente eso. El Mayo va a tener ciertos beneficios. Va a estar en una cárcel de mediana, quizá de mínima seguridad. Y en esos días probablemente va a seguir rumiando venganzas contra políticos que se volvieron narcopolíticos y que encumbró. Tengo en la línea al gran Óscar Valderas. Hermano querido, te mando un gran abrazo. Hoy será un día muy movido en materia de información criminal y particularmente con estas bombas que estallan. Estados Unidos confirma, gracias a la información también que nos dio a conocer el colega Luis Chaparro, confirma, Óscar, pues que fue el FBI quien a través de esta operación Air Kings secuestró, abdujo, se llevó, capturó, arrestó, el verbo que usted quiera, al Mayo Zambada. Y días después, el Mayo acepta su destino, acepta cadena perpetua y además, pues seguramente tendrá algunos beneficios. Querido Óscar, ¿cómo estás? ¿Qué lees en todo esto? Buen día.
5: Así es, hermano, muy buenos días, qué gusto saludarte. Pues mira, esta es información que de algún modo ya se venía trabajando, procesando, porque tú te acordarás también la audiencia, que el año pasado el Mayo Zambada se declaró culpable de cargos que en la práctica pues significaba una cadena perpetua. Ahora, ¿qué está negociando el Mayo Zambada? Es que es lo más relevante. La pregunta no es la cadena perpetua, sino cómo va a pasar este hombre de 78 años el resto de su vida. Bueno, lo que sabemos hasta el momento es que viendo la realidad de su socio, de Joaquín el Chapo Guzmán, en una cárcel durísima, como es Colorado, unas condiciones de reclusión terribles, de aislamiento, incluso mucha gente considera análogas a la tortura, pues el propio Mayo Zambada prefiere decirle a Estados Unidos, mira, yo me declaro culpable, yo voy a aceptar todos los cargos que me propongas, a cambio de esto, bueno, te contaré el relato que necesitas de la narcopolítica, entender cómo es que yo logré ser este gran capo de las drogas con ayuda de cuantos políticos, y lo más relevante es que el Mayo Zambada está pidiendo que ya el resto de su vida lo pase en una cárcel que más bien tenga condiciones de mediana seguridad y más bien sea una especie de reclusión en un hospital, que atendiendo todas sus dolencias, pues las enfermedades que tienen, sí, claro, naturalmente,
0: que lo visiten.
5: Con 78 años, pues que entonces sea más una reclusión tranquila, más bien como una especie, claro, de hospital, y entonces ahí sea ese ya sea el destino del Mayo Zambada. Muy inteligente, hay que decirlo, sin duda, esta negociación en la que él va a buscar sus mejores condiciones de reclusión, pero eso no quita que es el resultado, bueno, pues esperado, una cadena perpetua, lo que el Mayo Zambada recibe, todo ya lo que siempre dijo que no quería que le sucediera en su vida, que está pasando en este momento.
0: Ahora bien, el Mayo, pues al parecer ha estado cantando. Hacíamos un recuento muy temprano, Óscar, de todo lo que sucedió. 25 de julio, ese López Obrador descolocado, que estaba en la mañanera, que no tenía idea de qué había pasado, esto fue hace 2 años. Y un apunte aquí importante, Donald Trump todavía no jugaba, ¿eh? Donald Trump todavía no ganaba la elección, al contrario, decían que no iba a ganar la elección Trump, y bueno, pues ya se había aplicado lo que hoy sabemos, un operativo validado por el mismo FBI. ¿Qué te dice el hecho de que hoy el FBI lo dé a conocer, pongan un avión en un museo de guerra, como mandando el mensaje,
5: un trofeo,
0: y con un gobierno, el de la presidenta Sheinbaum, el de la 4T, que insiste en proteger a personajes como Insunza, a personajes como Rocha Moya, más los que seguramente se van a ir juntando quizá en esta misma semana, Óscar? ¿Qué te dice desde el mensaje que proviene de Estados Unidos esta situación?
5: Claro, hermano, primero decir que ninguno de esos mensajes son casualidad. El hecho de que el gobierno de Estados Unidos haya revelado esas fotografías, que ponga este avión como una especie de trofeo, como un objeto fetiche para poder entender la importancia que tiene el Mayo Zambada en la relación entre Estados Unidos y México, es de la máxima importancia. El gobierno de Estados Unidos lo que está diciendo es presumir la capacidad que tiene para poder infiltrarse en el crimen organizado y obtener respuestas que para ellos son relevantes, aunque el gobierno de México no quiera compartirlas. Y me parece que además el hecho de que ya se haya dado a conocer, se confirme que fue el FBI el que realizó esta operación del 2024, pues te habla de que no se trata de una decisión que valide una persona como Donald Trump, sino que se trata de una agencia que tiene su propia agenda, sus propias, y que va a continuar,
0: sí,
5: ese es a su favor. El hecho de que el Mayo Zambada haya sido declarado culpable, haya sido ya esta cadena perpetua, junto con esta esta campaña mediática, o sea, el avión, pues a mí me dice seguramente que hay muchos otros objetivos y que el gobierno de Estados Unidos no está distraído del todo en Irán, en otros conflictos. Para el gobierno de Estados Unidos, el tema de la narcopolítica sigue siendo prioridad número uno y la relación con México se va deteriorando sin duda.
0: Vamos a darle seguimiento a este tema, querido Oscar, y cierro solo preguntándote, ¿no viene también un mensaje así de, mira, pudimos ir por el Mayo, podemos ir por Rocha, podemos ir por quien queramos, claro, en algún momento?
5: Claro, hermano, exacto. Creo que en el fondo ese es el mensaje también. Hay un mensaje de una agencia y de una agenda dura, en la cual cualquier persona es completamente capturable. Claro. No importa cuánta protección aparentemente tenga, el gobierno de Estados Unidos tiene los insumos para hacerlo. Es sin duda un mensaje muy relevante.
0: Oye, nos vemos aquí mañana, ¿no? En La Nación Criminal, en donde vamos a tener muchísimo de qué hablar. Hoy viene la narrativa desde el gobierno federal. Vamos a ver qué dicen en un ratito más en la 4T.
5: Mañana, hermano, te tengo una exclusiva buenísima en La Nación Criminal para que la audiencia se ponga atenta, porque te tengo un bombazo.
0: Ah, va, órale. Bueno, pues acá nos vemos. Nos vemos mañana aquí en MBS Noticias, por ahí de las 8:00 de la mañana platicaremos de todo esto. Gracias, querido Oscar. Te mando un abrazo.
5: Gracias, hermano. Muy buen día. Hasta pronto.
0: Un honor, Oscar. Siempre es Oscar Valderas. Sígale usted en @OscarValmem en todas las redes sociales. Estamos muy orgullosos y, bueno, pues con mucho cariño, colaborador, por supuesto, aquí en este espacio. 7:36. Ya te extrañábamos, Jorge Andrés Castañeda. ¿Cómo estás? Ya te extrañaba, ya ni me acordaba cómo eras. ¿Cómo estás?
6: Te he extrañado más yo, Luis.
0: Oye, ¿qué cosas? Bueno, es que te estuviste en el Mundial, ¿o qué fuiste a hacer? No,
6: aquí andaba, nada más.
0: ¿Tú qué? No, yo aquí estoy, ahí está el testimonio. Ahí
6: estabas,
0: estamos.
6: Muy poético hace rato en la mañana. El Stalingrado.
0: De la 4T. Pues, ¿a poco no? El Mayo puede terminar por ser parte del Stalingrado de la 4T. Sí. Pero la economía, enojados. La economía está más cañón.
6: Andan muy enojados.
0: ¿Cómo ves lo de Toyota? ¿Se va Toyota de México a Estados Unidos? ¿Cómo está?
6: Ya habían anunciado el gran plan de inversión hace ya unos años para apaciguar a Trump. Pues eso pasó, pero cuando anunciaron una inversión como de 10,000 millones de dólares, tendrá 2 o 3 años.
0: Ok.
6: Y bueno, la planta de Toyota de Tijuana es de las más viejas. Su planta más reciente, que hay que recordar, es la última planta que se inauguró en México. Cuando inauguraban plantas. Todo esto es en la gran pesadilla neoliberal, por supuesto.
0: Qué lejos se siente ese tiempo ya. Ya no me acuerdo.
6: Probablemente la planta más moderna de México, que está en Paseo del Grande, que digo, allá hacen otros vehículos. Pero pues este plan de pasar parte de la producción a Estados Unidos, pues viene cocinándose desde hace tiempo. Nomás este anuncio, pues sí, nos cae como balde de agua fría a este gobierno que trata de vender que ya viene el nearshoring. ¿Te acuerdas cuando empezamos a platicar aquí del nearshoring y todo eso? Bueno. La Tacoma, la pick-up, me parece que es de las más vendidas en el mundo después de la F-150 de Ford, que se consumen en Estados Unidos, las pick-ups, bueno, y aquí,
0: sí,
6: ¿no? Va a pasar parte de su producción de Tijuana hacia la planta de San Antonio, pues donde hay seguridad, luz, donde hay energía, donde hay infraestructura,
0: Chale. Mala noticia, porque dicen que pueden generar 2,000 empleos hacia 2030. Sí, que son los mismos que aquí ya no se van a generar.
6: Aquí ya no se generaron. Ojalá no haya planes para despidos en la planta. Eso no ha sido muy claro.
0: Sí, no ha sido muy claro en Toyota.
6: No creo. Digo, a Toyota le va muy bien en el mundo. Es el fabricante. Sí. Ya es el fabricante más grande del mundo y probablemente pase a General Motors muy pronto como el que más vende.
0: Ok. De plano.
6: Sí, hace tiempo. Y es una empresa japonesa. Sí, de primera. Pero con. Que ha tenido su gran parte de su crecimiento en Estados Unidos.
0: ¿Presión de Trump para llevarse
6: pues
0: la
6: desde
0: planta?
6: Hace tiempo, pues desde también... hace, o sea, eso fue hace tiempo. Ajá. Y ahora ya solo se están manifestando, digamos, las consecuencias de esas presiones, pero que vienen incluso del primer mandato de Trump.
0: Al final están cayendo las fichas como nos habían dicho que podían llegar a caer.
6: Exactamente.
0: Ahora, finalmente también es una presión, pero una decisión empresarial. O sea, te conviene más con seguridad y luz.
6: No, y la
0: además de que quedas bien con el señor.
6: Y la Tacoma se vende en Estados Unidos. Entonces, con todo este tema de T-MEC y las...
0: Sí, los aranceles,
6: la incertidumbre, el contenido nacional, va y viene, pues mejor la hacemos allá.
0: Bueno, pues ahí mala.
6: Y con los niveles de automatización que ya tienen muchas de estas plantas.
0: Claro.
6: La parte laboral ya no es el gran costo como llegó a ser hace unos años.
0: Oye, hablando de Trump, ¿por qué se hizo tan rico, No, en el último año lleva ganando todo. ¿Cuánto ganó? ¿Como mil y feria?
6: 2.200 millones de dólares ganó durante el 2025. Hay un escándalo ahorita en Estados
0: Unidos. ¿2.200 millones de dólares? No manches, ¿por qué?
6: Pues bueno, la semana pasada, esta semana se publicó un documento.
0: Oye, nos quejábamos de Adán Augusto López que...
6: Ah, no, esos son niños de techo.
0: No inventes este güey. O sea, 2.000 millones de dólares. 2.200. 2.200 millones de dólares. A ver,
6: salió un documento de 900 páginas que... digamos que es parte de la regulación, de pues, que tiene que presentar cómo cuáles fueron sus ingresos el año pasado. En 2024 le ha ido muy bien al señor Trump, había ganado 600 millones de dólares, nada mal. Ya quisiéramos uno, tú y yo.
0: Bueno, medio, un cuarto.
6: ¿De dónde viene tanta lana? A ver, 1.400 millones de dólares, o sea, una lanotota, viene de... su incursión en las criptomonedas, ¿no? ¿Te acuerdas que hizo su propia moneda?
0: La memecoin.
6: La memecoin, luego Melania hizo su moneda. No sé si están contando los ingresos de Melania aquí, la verdad, te fallo.
0: Pero bueno, 1.400
6: millones de dólares vienen de el éxito que tuvo su memecoin. Y luego está el escándalo de World Liberty Financial, que le generó cerca de 800 millones de dólares. Esta empresa, que era de él, se la compraron la mitad, una empresa más o menos estatal, los fondos, ahí nadie sabe, o sea, no hay mucha diferencia, de Emiratos Árabes Unidos.
0: Ok.
6: Justo cuando él permitió que se exportaran chips de inteligencia artificial a los Emiratos Árabes Unidos.
0: Ok. Conflicto de interés evidente, ¿no?
6: Pues más allá, lo que está argumentando Trump y la Casa Blanca.
0: O sea, ¿pero tenía
6: qué?
0: ¿La empresa, acciones o qué?
6: ¿Qué?
0: ¿Pero tenía acciones ahí o cómo?
6: Sí, era de él esa empresa.
0: Ah, era de él.
6: Era de él. O sea, a ver, Trump ya es un hombre, era un hombre rico antes de incursionar en la política. Muy rico.
0: Que tenía muchas deudas también.
6: También tenía muchos broncos, pero era un billionaire, ¿no? Como dice en Estados Unidos. Había hecho su lana.
0: Alguien que tiene más de $1,000 millones de dólares.
6: Había hecho su lana como desarrollador en Nueva York, sobre todo. Había tenido muy malas inversiones en Atlantic City, había quebrado unos casinos.
0: Sí. Quiso hacer Las Vegas cercana a Nueva York.
6: Pero era, era un hombre muy rico, ¿no? Y esta empresa, World Liberty Financial, era de él.
0: Ok, y se dedica al tema de chips.
6: No tiene nada que ver con los chips.
0: Entonces, ¿por qué tiene
6: que ver con los chips? Pero cuando se la compra este fondo de los Emiratos Árabes Unidos... que lo controla el gobierno de los Emiratos Árabes Unidos, que tiene mucha lana, como sabemos, pues, por petróleo y todo esto, se lo compra el misma semana, más o menos, que él hace una excepción a la prohibición de exportación de chips a los Emiratos Árabes Unidos.
0: Mira. No, pues le fue re bien, 800 millones de dólares.
6: No, pues imagínate.
0: ¿Y no es ilegal esto allá en Estados Unidos? O sea...
6: Él está argumentando que él no tiene nada que ver con estas empresas, que todo lo manejan sus hijos, que él está dedicado a Make America Great Again, que no sabe qué hacen las empresas.
0: Y curiosamente levanta una bloqueo, sanción de chips, y justamente cuando compran la empresa, mira...
6: Esto, pues, o sea, es obviamente un conflicto de interés, pero va más allá. Podría tener O sea, podría calificarse como un delito, ¿no?
0: Otro.
6: Corrupción. Y hay que decirlo, o sea, en Estados Unidos, desde hace tiempo, hay diversos escándalos de cosas que son totalmente legales, que es que los congresistas compren y vendan acciones a partir de la información privilegiada que tienen. ¿No? Desde demócratas y republicanos. Se han hecho,
0: ahí no hay santos.
6: Ahí no hay, se han hecho tremendamente ricos.
0: El único Dios es el dinero.
6: tremendamente neoliberales. Es lo que le dicen incluso a los más de izquierda, Elizabeth Warren, Bernie Sanders, que ellos tienen cientos de millones de dólares también.
0: Sí, Bernie Sanders habla ahí del fin del capitalismo, pero pues, con iPhone.
6: No, oye, mucho más lana. No, estamos hablando de decenas de millones de dólares.
0: Sí, no es mucho.
6: Y Elizabeth Warren, cientos de millones de dólares. Nancy Pelosi, Nancy Pelosi es la más rica de todos. Lleva muchos años ahí.
0: Pero no llega a los 1,000 millonarios, ¿no?
6: No, todavía, no, pero Pelosi, muchos cientos.
0: Pero sí tiene como varios, unos 800, 600, algo así.
6: Varios cientos de millones de dólares, wow, ¿no?
0: Pero muy de izquierda, eso sí.
6: Y luego, también sale en este reporte que Trump, su organización, su familia, han hecho 22,000 operaciones bursátiles en 2025.
0: Eso está rarísimo.
6: Cuando antes hacía como 500 al año. 500 al año ya es mucho.
0: 22,000 es un friego, no manches.
6: Es muchísimo, ¿no?
0: O sea, es algo que hace ya un bot de trader.
6: AI. Sí.
0: Pero curiosamente todas estas operaciones le han beneficiado a Trump, por ejemplo, en el marco de Irán, en la compra-venta de petróleos, ¿no? O sea, de...
6: No, pero eso fue el gobierno, el Estado rollo americano.
0: Ah, ok. ¿Y no, la familia en particular?
6: No,
0: el grupo?
6: O sea, no ha salido nada de la parte de petróleo que yo haya visto, quizás sí hay. El Estado americano ganó mucho dinero.
0: Pero el Estado.
6: Lo mismo que pasó con la parte de Argentina. El gobierno americano ganó mucha lana cuando anuncian este swap de divisas con Argentina y Milei justo antes de las elecciones, sí, que claro, se especula que lo ayudó a ganar, a que le fuera muy bien a Milei. Pero ahí el Estado americano hasta se papeó.
0: Sí, claro. O sea, pero es el Estado.
6: Ese es el gobierno americano, el Departamento del Tesoro. Esto es Trump a nivel personal.
0: ¿Y Trump a nivel personal sí hizo estas transacciones? ¿O su familia? ¿O sus cercanos?
6: Sí. O sea, y él congresistas? Él lo reportó. Okay. Somos 2,200 millones. La familia Trump ganó 2,200 millones de dólares.
0: Sí, o sea, lo que nos dice por las criptos, por esta
6: el
0: cuestión.
6: World Liberty Financial y otras Financial cosas ahí por ahí. Este Mar-a-Lago le dejó unos 20 millones de dólares.
0: ¿Quién lo investiga? O sea, si lo tuvieran que investigar a alguien, ¿quién lo investigaría?
6: Pues normalmente sería el Departamento de Justicia, ¿no? De la Fiscalía de allá. Tendría que ser alguno de los fiscales especiales, el del Distrito Sur de Nueva York, famosísimo, ahorita que hablabas del Mayo,
0: sí,
6: el Distrito Este de Nueva York, o el mismo procurador, el Attorney General, pues que eso no va a pasar, ¿no?
0: ¿Y los demócratas no están haciendo escándalo con esto? O sea, tienen elecciones en noviembre.
6: Se están haciendo mucho escándalo, mucho escándalo con bastante razón. A ver, hubo un escándalo en los años 20 que se llamaba el Tea Pot Dome, donde hubo un caso de corrupción en 1920, ¿no? Que le costó el trabajo a un secretario de Estado que acabó en la cárcel, y eran traídos a precios de hoy 10 millones de dólares.
0: Tómala.
6: Eso es lo que se gana Eric Trump en una mala tarde.
0: Sí, porque le fue mal. Porque le fue mal jugando a las cripto. Oye, no, se gané nomás 10 millones de dólares hoy. Y tú y yo camarando en la radio, o sea.
6: No. ¿Qué te digo, querido Luis?
0: No, hay gente que nace con estrella y otros estrellados, supongo. Oye,
6: Ya aparecen factureros.
0: Ya aparecen factureros. O sea, pero lo que me impacta es que no sé. Investigue nada, o sea
6: sí va a ser más allá que el escándalo, va a tener repercusiones probablemente. 2,200. O sea, ya es una corrupción generalizada y abierta en Estados Unidos. Esto antes no se valía en Estados Unidos. Te digo, estaba eso.
0: Si ahora es descarada.
6: Estaba el trading de los congresistas, que todo el mundo decía que estaba mal, pero es legal.
0: El tema de aceptar dinero siempre y cuando lo transparentes con ciertas reglas para tus campañas. Oye, la farma me metió. Sí, no hay bronca. Oye, los de los cigarros me metieron. Pues sí, no hay bronca. Aquí está. O sea, transparentemente, eso se vale.
6: Eso se vale.
0: Pero ya esto es un robo en despoblas, es un descaro brutal.
6: O sea, una cosa es el Trump meme, y eso tiene sus problemas. Mucha gente perdió la camisa con eso, una bola de, pues no les queremos decir estúpidos, pero pues era obvio que eso no iba a ningún lado.
0: Bueno, es que pero además pensaron, ¿te acuerdas que había conspiranoicos que decían que esa iba a ser la moneda corriente ahora?
6: Sí, pues.
0: Cuando ganó Trump, que saca su cripto de Trump y dicen gente, no, ya hay que, a los dólares al demonio, ahora todo el mundo se va a mover en la
6: y
0: Trump
6: él
0: coin.
6: Luego.
0: Claro. Sí, pues no.
6: Pero lo de World Liberty Financial es más preocupante porque es la injerencia de un gobierno extranjero comprando favores de la Casa Blanca.
0: Y Arabia Saudita.
6: No, Emiratos.
0: Perdón, Emiratos.
6: Que son más aliados.
0: Sí, son más aliados.
6: Pero son un gobierno extranjero comprando favores, haciendo rico a los hijos del presidente, que ya eran muy ricos. Y eso sí es un problema porque pues es muy difícil vender un discurso de seguridad nacional, ya con todos los broncas como salió lo de Irán y demás. es muy difícil salir a decir nosotros estábamos defendiendo a Estados Unidos y todo, bla, bla, bla, bla, bla, cuando te están comprando favores, ¿no? Porque hay un argumento que hacer, que pues bueno, todo esto de Irán, más la parte de Venezuela y el petróleo, todo esto es en la confrontación con China y quién sale arriba.
0: Pero aquí son 2.200 millones de dólares para ti.
6: Para ti.
0: No, inventes.
6: Para ti. O sea. Y eso está más claro.
0: ¿Y él sí cobra? Creo que no cobra, ¿no? Como presidente, que cobra un dólar o algo
6: no,
0: así.
6: No, o sea, el presidente tiene un salario. Sí, si pero... lo dona o no sé qué hace, sí, creo que lo dona.
0: Que es nada.
6: Nada, ¿no? O sea, han de ser,
0: ¿Qué es? $150,000 No, es más,
6: como 300, 400 mil dólares.
0: Al año.
6: Al año. Uh-huh. Que para Trump no es nada.
0: No, pues, no. Claramente no. Jorge, te extrañábamos aquí. Qué bueno verte.
6: Yo
0: de
6: más,
0: nuevo.
6: Querido Luis, nos habíamos hecho bolas por teléfono, o sea.
0: Por teléfono hemos estado y todo, pero
6: pues. Y bueno, pues un abrazo a todos. Espero ya hoy se les olvide la cruda mundialista. Hay que disfrutar lo que fue. Estuvo padre.
0: Estuvo
6: nos divertimos.
0: Lo intentamos, pero no pudo suceder. Ni modo.
6: A lo que sigue.
0: Te decimos en tu red.
6: Ahí estamos en X, Jorge Acast, los jueves en El Economista. Y acá, ahora sí, los martes contigo otra vez.
0: Gracias, muchas gracias, Jorge. René Cruz, ¿qué pasa con Gilda Lozoya? Hoy tiene audiencia de vinculación, pero probablemente no pisará la cárcel. Tiene un amparo. René, buen día.
7: Luis, buenos días. Un juez de distrito le concedió la suspensión provisional a Gilda Lozoya Austin contra la orden de aprehensión que se libró en su contra por el delito de operaciones con recursos de procedencia ilícita relacionado con el caso de la planta de agronitrogenados. Carlos Alberto Rico Mondragón, titular del juzgado primero de distrito en materia penal, precisó que la medida cautelar es para el efecto de que la hermana de Emilio Lozoya, exdirector de Petróleos Mexicanos, no sea detenida en caso de que se le imputen delitos que no ameriten prisión preventiva oficiosa. Si el delito amerita prisión oficiosa, la suspensión solo produciría el efecto de que la quejosa, una vez que sea detenida, quede a disposición del juzgado de amparo en lo que se refiere a su libertad, pero a disposición de la autoridad que deba juzgarla para la continuación del procedimiento. Para que la suspensión se mantenga vigente, Lozoya Austin deberá pagar una garantía de $29,000 en un plazo de 5 días, además de que deberá comparecer ante la autoridad responsable cuantas veces sea necesario. Luis, el reporte que tengo, muy buenos días.
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0: Siete con 7:51, no me tardo, regresamos en Cosa de Nada y platicamos con David Faitelson. Estamos, ay Dios, se me bloqueó aquí esta cosa, perdón, ya tengo aquí la rola, perdón, se me bloqueó 2 segundos. Estamos escuchando, en este preciso instante, Héroes, Alesso. Hoy cumple 35 años el músico y DJ sueco Alesso. Sí es, ¿verdad? ¿Está? Sí es Alesso. Va. 7:52, no me tardo, estamos en MBS.
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2: La genialidad, en este caso, de un futbolista como Pedri, como Dani Olmo, Oyarzábal, Baena jugó muy bien el primer tiempo, en fin. Es un buen equipo España y es candidato a ganar la Copa del Mundo sin duda alguna. En Seattle por la tarde la catástrofe del equipo estadounidense que perdió 4-1 contra Bélgica. Se acabó Estados Unidos, se acabó el sueño. Muy mal, sobre todo el primer tiempo, el equipo de Estados Unidos. De Ketelare logró un par de goles al minuto 9 y al 33. Tillman había acercado al equipo de Estados Unidos en un disparo en tiro libre que fue desviado. Y al final Vanaken y Lukaku marcaron los triunfos del contundente triunfo de la selección de Bélgica. Fracaso de Estados Unidos, fracaso. Y obviamente el mundo recriminando lo que fue la decisión de la FIFA de colocar o darle permiso de jugar a Balogun después de lo que fue una tarjeta roja que vio en el partido anterior. Aún así no pesó el delantero del Mónaco, pero sentó un precedente muy malo. Reclamaciones de la Federación de Fútbol de Bélgica, también en Inglaterra. La UEFA dijo que finalmente Infantino habría y la FIFA habían cruzado una línea roja muy, muy delicada. Muy mal. La intervención en este caso de un político, con mucha influencia obviamente, pues lamentablemente ha afectado, ha contaminado la Copa del Mundo. Y uno se preguntaría qué otro tipo de determinaciones más podría tomar, ¿no? De acuerdo a los intereses que más les conviene. Bueno, hoy terminan los octavos de final. Argentina contra Egipto. Chocan esta mañana a las 10 horas del centro de México en Atlanta. Argentina es amplio y recontra favorito, pero hay que ver cómo se le complicó Cabo Verde en la ronda anterior. Suiza se enfrenta a Colombia. Colombia que ha sido una grata revelación por su fútbol, por la manera en la cual imprime inteligencia, intensidad, idea. Juegan en Vancouver hoy estas selecciones Suiza y Colombia. Mañana no habrá partidos. Mañana es un día sin partidos en el Mundial. Y el jueves van a arrancar ya la fase de los cuartos de final. Francia contra Marruecos. El viernes España contra Bélgica. El sábado dos partidos, Noruega ante Inglaterra. Y los ganadores de Argentina-Egipto y Suiza-Colombia, se esperan que sea Argentina y Colombia. Los otros partidos de los cuartos de final. El Mundial entra ya a su recta final, donde obviamente pues hay sorpresas. No está Brasil, no está la selección de Alemania, ya se fue Países Bajos hace un buen tiempo. En fin, es un Mundial con sorpresas, pero me parece que el paso firme de España y de Francia, el de Argentina, hay temas realmente interesantes. Francia y España chocarían en una semifinal. Argentina va por el otro lado, pero podría chocar en semifinales con Inglaterra, que va a jugar un partidazo con Noruega en Miami el sábado, por cierto. Bueno, Javier Aguirre en una entrevista ha dicho que no descarta la posibilidad de retirarse como entrenador, que rechazó una oferta muy, muy poderosa del fútbol de Arabia Saudita con el Al Ittihad. Y bueno, surge la idea de que podría convertirse en directivo del fútbol mexicano, lo cual a mí me parecería normal, natural y muy bueno, ¿no? Que las decisiones futbolísticas las tomara finalmente una persona de fútbol, y qué mejor que Javier Aguirre para poder tomar ese tipo de decisiones. A mí me parecería un paso natural que de entrenador, después de tres periodos diferentes con la selección, se convirtiera en directivo. Veremos si eso ocurre. Bueno, Isaac del Toro en el Tour de Francia. Isaac del Toro, el equipo UAE con Tadej Pogačar, o Pogačar mejor dicho, ha logrado colocarse con el suéter amarillo de líder, ganado la tercera etapa. Trabajó del Toro intensamente y bueno, hoy el mexicano está detrás de Pogačar, detrás también de Vingegaard, el ciclista danés, gran rival del esloveno, y también está Evenepoel en el tercer lugar. El mexicano es cuarto en la clasificación general. Hasta ahora, un maravilloso Tour de Francia para el ciclista de Ensenada. Lo que tenemos en deportes, gracias, saludos, buenos días, los esperamos con todo el equipo a las 3 de la tarde en MBS Deportes, gracias.
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1: 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Milenio.
15: Pemex planea explorar Cantarell a fondo en alianza con Petrobras. Sheinbaum responsabiliza al gobierno de Fox de sobrecargar la extracción y de contaminar el producto, pues en vez de inyectar gas natural, se metía nitrógeno. Se acabaron la mayor parte del petróleo.
1: Reforma.
15: Huachicolean en 52 días, 144 millones de litros. Opera red criminal en la aduana de Matamoros. Indaga la FGR el mayor caso de contrabando de combustibles.
1: El financiero.
15: Inversión fija en el país repunta 5.1% anual en abril. Inegi pone fin a 19 meses a la baja. Se beneficia del alza de dos dígitos en construcción residencial.
1: El economista.
15: Inversión privada creció 4% en abril. Rompe racha de 19 meses de caídas. La construcción de tipo residencial, en la que predomina el capital privado, tuvo un incremento de 12.4%.
16: Ocho de la mañana con 6 minutos. Saludo a todos los que están a través de la forma digital. Decía la forma millennial. Antes era como que de los chavos, pero ahora ya los millennials empezamos a estar medio rucos. 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Hay un tema muy serio y que va a generar una sensación de complejidad, no quiero decir que un terremoto, pero sí desavenencias, muy probablemente cejas levantadas entre la relación de México y Estados Unidos de Norteamérica, y el tema es el Mayo Zambada. ¿De qué tamaño será esto que hoy la mañanera empezó tardísimo y no avisaron? Siempre avisan, y eso es algo que se reconoce. Hoy la mañanera inició tardísimo, una hora más tarde, a las 8 de la mañana, bueno, unos minutos más tarde, pues, pero siempre se avisa, siempre que hay un retraso lo avisan, son muy puntuales, hoy sí no se avisó. Y va a ser una mañanera, dicen breve, se va a presentar un recuento de hechos, va a estar Rosa Isela Rodríguez, está Omar García Harfuch, está el canciller Roberto Velasco y está también la consejera jurídica Luisa Alcalde. El tema, el Mayo Zambada. La semana pasada, el periodista Luis Chaparro, con quien platicamos aquí ampliamente en nuestro espacio informativo, dio a conocer, con información oficial, que el FBI estuvo a cargo del operativo que hizo pues que el Mayo Zambada terminara hoy en una cárcel en Estados Unidos aceptando su cadena perpetua. El FBI le puso nombre al operativo, se llama Air Kings. Vino por el Mayo, se llevó al Mayo a través de un acuerdo con los Chapos, con los Chapitos, concretamente con Joaquín y con Ovidio Guzmán. Vamos a platicar sobre este asunto y hoy tengo las voces de dos expertos en el tema de seguridad. Seguramente habrá diferencias entre unos y otros, entre la lectura de uno y otro. Así que bueno, pues platicaremos primero con César Gutiérrez Priego, a quien le aprecio mucho que me tome la comunicación. ¿Cómo estás, César? Muy buenos días.
17: Buenos días, Luis. Un placer saludarte, como siempre.
16: ¿Qué lees en este asunto del Mayo Zambada? Y bueno, pues ahora la aceptación y además en un tiempo muy particular del FBI en torno a la actuación de pues esta extracción, secuestro, captura, ponle el verbo que tú decidas. César, ¿qué ves?
17: Mira, en primer lugar que ya tengamos la certeza de qué es lo que había sucedido, porque yo fui de los más escépticos desde el día uno, ¿no? El que en teoría uno de los hijos del Chapo Guzmán de la nada se le haya ocurrido secuestrar al Mayo Zambada, llevarlo a Estados Unidos, obviamente porque se le ocurrió, y entregarse a autoridades de los Estados Unidos, cuando sabemos que obviamente pues existe una base aérea militar, cruzar la frontera, etcétera, etcétera, pues obviamente generaba muchísimas dudas. El hecho de que ya tengamos conocimiento de que abiertamente el FBI y la DEA hayan estado involucrados, que hayan ellos estado de acuerdo con este hijo, con este Joaquín Guzmán, y que además lo hayan hecho de forma oficial, nos parece que es una provocación, incluso a mí desde un punto de vista personal, y más cuando conocemos que ya existe un trato de Mayo Zambada, que si bien es cierto, dentro de este trato él reconoce su culpabilidad, reconoce que va a tener una cadena perpetua y que lo solicite es irse a un centro médico federal para cumplir su condena. Me parece que hay algunos puntos que podrán ser utilizados, por más que se diga que él no va a participar como testigo colaborador, puesto que él sí acepta que desde 1989 forma parte de una organización criminal que conspira para poder realizar actividades criminales que tiene que ver con tráfico de drogas ilegales hacia los Estados Unidos, y que me parece que todo esto tiene que ver también con el contexto político de lo que estamos viviendo en el país, y que me parece una nueva provocación para el gobierno de México, que hoy, por ejemplo, quiero saber qué es lo que van a decir en la mañanera, porque me parece sumamente importante cuál va a ser la reacción y el tono de la reacción del gobierno de México.
16: Viene el discurso de la soberanía, ya más o menos se ha estado trazando esta narrativa. Habrá hoy declaraciones de Omar García Harfuch, habrá declaraciones también de Roberto Velasco, de la misma Rosa Isela Rodríguez y seguro la presidenta. Estaremos aquí informándolo, pero el discurso de la soberanía, ¿por qué entraron? ¿Por qué se llevaron al Mayo? ¿Por qué no informaron al gobierno mexicano? Yo quiero preguntarte, César, ¿no habla esto? Tú lo mencionas como provocación, pero pregunto, ¿como desconfianza? ¿Por qué no detuvo el gobierno mexicano al Mayo? ¿Por qué tuvimos que esperar a que llegaran los estadounidenses para detener al Mayo Zambada?
17: Pudo haber sido falta de capacidad, pudo haber sido corrupción, pudieron haber sido muchas cosas, ¿no? Mi querido Luis, es una realidad que no podemos dejar de lado. Pero veamos la diferencia de lo que existió con Nemesio Segura Cervantes, que en este trabajo de coordinación con la alta tecnología que el gobierno de los Estados Unidos compartió con el gobierno de México, nos dimos cuenta de que el ejército mexicano tuvo las capacidades tácticas para realizar un operativo en donde trataron de detener a esta persona y obviamente, pues derivado de cómo se llevó a cabo el operativo, terminó en su abatimiento. Pero la realidad es que el gobierno de los Estados Unidos tenía un plan, ese plan se trazó y hay que recordar que no había una buena relación entre las agencias de los norteamericanas en el gobierno del expresidente Andrés Manuel López Obrador, pues derivado con lo que fue el caso del general Salvador Cienfuegos. Es una realidad y me parece que eso se vio también en lo que fue a cabo, pues, llevar este operativo en donde vemos que incluso la misma ideología y la forma

0: Los acuerdos que, por ejemplo, se hicieron con la CIA en el marco de la guerra del Medio Oriente, en el marco de Afganistán o en el marco de muchísimas otras cuestiones. Siempre se negocia para poder tener al Big Fish o al Big Catch, poder agarrar a alguien más grande. Y es aquí en donde viene justamente mi pregunta. El Mayo Zambada está ya preso, ha aceptado su cadena perpetua y hay personajes más grandes que el Mayo Zambada, concretamente políticos que pudieron haber ayudado a que esta organización criminal tuviera ese nivel de poder. ¿Qué ves en ese asunto, el asunto narcopolítico hoy en medio de esta discusión, César?
1: Mira, no puede existir grupos criminales que tengan tal capacidad operativa a nivel mundial si no existiera el apoyo político de diferentes figuras, no solo en México, sino en Estados Unidos, en Europa, en diferentes países, ¿no? Obviamente, me parece que todo esto va relacionado y tiene que ver con la figura del expresidente Andrés Manuel López Obrador. Es una realidad, porque además es lo que ha estado buscando el gobierno de los Estados Unidos, tratar de señalar que los grupos criminales apoyaron a un grupo político en específico. Pero si algo nos ha demostrado lo que ha sucedido en los últimos años en nuestro país y con las detenciones que hemos visto, los diferentes operativos enjambre que se han llevado a cabo en la República, que no es un hecho único de un partido político, sino que tiene que ver con cuestiones políticas de todos los partidos en nuestro país. Y que eso tiene que ver también porque incluso evolucionaron los grupos criminales, ¿no? Hay que recordar que en los años 70s, 80s, en los gobiernos del PRI, obviamente quien dictaba cuál era la política criminal que se iba a llevar a cabo, incluso de protección, pues era el gobierno federal. ¿Qué pasó posteriormente cuando vino este cambio, ¿no? Que entró la democracia en nuestro país ya de forma real, en donde vimos diferentes gobiernos estatales? Pues los gobiernos estatales apoyaban a otro grupo criminal. Ahora me parece que cambió. Ahora los grupos criminales son los que buscan a los candidatos y dicen, este va a ser mi candidato, porque ellos lo que buscan es tener control territorial. Y eso, por supuesto, lo vemos en la generación de violencia que se ha dado en el país. No puede ser posible que un estado como el estado de Morelos, que es un estado tan pequeño, tenga 13 grupos criminales divididos en un estado tan pequeño, porque cada uno tiene a sus presidentes municipales, que son de los diferentes partidos, ¿no? Entonces, ahí te das cuenta de la complejidad que se ha estado llevando y del control territorial que han tenido estos grupos en los últimos años.
0: Citas el asunto hace un momento de Nemesio Oseguera, del abatimiento del Mencho, de la coordinación entre Estados Unidos y México para lograr éxito en este operativo. Pero hemos visto también acusaciones que vienen, pues nada más y nada menos que del Departamento de Justicia de los Estados Unidos, acusaciones muy serias, tú conoces bien estos armados de expedientes, César, en contra de Rubén Rocha Moya, por ejemplo, o de el senador Insunza. Hablas de provocación, César. ¿No es una provocación justamente por esta negativa del gobierno a entregar a Rocha Moya? ¿No es un aviso también en donde podrían decir, fuimos por el Mayo, podemos ir por cualquier otro, queremos cooperar, queremos a Rocha Moya? ¿Se enmarca en todo esto desde tu perspectiva o no?
1: Es que yo no creo que sean políticamente correctos. A ver, tú lo puedes decir y es cierto. El gobierno de los Estados Unidos siempre ha negociado. El problema es que por lo menos eran políticamente correctos, ¿no? Querían invadir un país e inventaban que había armas de destrucción masiva. Querían fijar las costumbres políticas de algún país, entonces hablaban de que había comunismo y así de forma sucesiva. El hecho de que ahora podamos y que sepamos abiertamente, y me parece que incluso el mismo FBI dirá, bueno, nosotros nos pusimos de acuerdo con un líder criminal, el cual nos ofreció que nos podía poner al Mayo Zambada, ¿no?
0: Más grande, ¿eh?
1: Lo importante, me parece, y creo que sería muy importante saber si hubo algún agente extranjero que haya participado en México. Eso me parece que podría complicar las cosas. Y segundo, lo que creo que incluso podría ser peor es que haya existido alguna agencia mexicana que haya trabajado con los Estados Unidos, ¿no? Eso me parece que todavía podría agravar más las cosas. Pero aquí, siendo completamente claros, yo soy de los primeros que ha dicho que si Rocha Moya cometió delitos, tendría que ser juzgado, ¿no? Procesado y sentenciado en México. Y que cuando tú ves que el gobierno de los Estados Unidos lo hace de la forma como lo hizo, sí me parece que tiene un tufo político No niego que pueda ser cierto.

0: cierto o pueda ser falso. Eso lo desconozco porque no soy yo un juez, ¿no? No he yo juzgado a una persona. Pero si existen indicios, pues las mismas autoridades en México son quienes tendrían que realizar esas investigaciones. El tono me suena como a venganza. Y me parece que es una venganza por lo que sucedió con el general Salvador Cienfuegos. Eso es lo que yo, desde un punto de vista de análisis jurídico y de la seguridad, puedo entender o determinar. Como yo lo decía, yo no sé si el general Salvador Cienfuegos lo hubieran juzgado en Estados Unidos, cuál es el tipo de pruebas que hubieran ofrecido. Desafortunadamente lo que mandaron a México, que se dio a conocer públicamente, la verdad es que era una vacilada, no alcanzaba ni para una amonestación pública, y por eso yo incluso escribí una columna, ¿no?, en donde yo explico y señalo que no solo no lo van a juzgar porque no existe ningún delito dentro de lo que mandaron, sino que además a los años lo íbamos a ver que lo iban a condecorar, y eso tiene que ver por el escalafón militar y un sinnúmero de cosas, ¿no? Me parece que en estos momentos la tensión que existe entre Estados Unidos y México es tan grave que me parece que también el tema de la seguridad se ha politizado por conveniencia de cuestiones políticas de ambos países.
1: Cierro preguntándote lo siguiente. Hay un deber ser, lo manejan perfectamente bien los abogados, lo que está escrito en la ley, cómo tendría que pasar, y hay un ser, algo real. Rocha Moya debería de ser juzgado en México, debería, pero no lo es. El Mayo Zambada debería de haber sido capturado en México y tendría que pagar por los crímenes en México, pero nunca lo capturaron. El Chapo Guzmán se fugó, no una, dos veces. Aquí, en nuestro país, en una de tal manera que ha marcado un hito en las fugas del mundo, ¿no? Este famoso túnel por el cual se escapó. Hace cosa de nada, César, estábamos regalándoles, no sé si teletransportando, no sé cuál es el término que se quiera utilizar, pero extraditación en estricto sentido de derecho no era. A muchos criminales, casi 100, si no me equivoco, 90, 98, entre ellos Caro Quintero, por ejemplo. De pronto, esta tensión en la cooperación surgió, particularmente por el caso Rocha Moya. En este deber ser, César, te lo pregunto como experto en temas jurídicos que eres y también como un conocedor de la narrativa hoy que existe en nuestro país, en este deber ser es difícil que gran parte de la opinión pública pueda comprar algo así cuando sabemos que no pasa. ¿Qué garantías tendría un gobierno que no ha detenido criminales, que ha dejado que florezca el crimen organizado, que ha tenido al país en la situación de violencia que tiene hoy día, para que ahora sí hubiera justicia y no tuviéramos que necesitar de la intervención norteamericana? ¿Cómo haríamos para que ese deber ser se convierta en el ser, César?
0: Me parece que exigiendo, alzando la voz y pidiendo obviamente que se tenga la certeza jurídica. Ok, si Rocha Moya es culpable, entonces tiene que ser imputado por la Fiscalía General de la República. Si tú me dices que Rocha Moya no es culpable, entonces demuestra que no es culpable y que no existen indicios de que haya cometido delitos. Eso me parece que es lo que nosotros necesitamos, certezas. Y como yo lo he dicho muchas veces, Luis, yo soy un hombre que tiene un pensamiento de izquierda, pero eso no significa que yo les voy a dar un boleto abierto a que todo lo que me digan voy a creer, porque yo en lo personal me parece que el pleito que existió entre dos líderes del crimen organizado, del cártel de Sinaloa, cambiaron incluso el mapa delictivo no solo del estado de Sinaloa y de México, sino a nivel mundial, ¿no? Incluso hoy lo vemos en donde están jugando a ver quién es mejor testigo del actor o protegido para ver cuál es el que lleva el mejor trato. Y eso desafortunadamente lo que hace es que nosotros como mexicanos dudemos de las instituciones. Por eso me parece que la Fiscalía General de la República tiene que informar y tiene que decir claramente. Sí vamos a imputarlo porque sí vemos indicios y sí se cometieron delitos. O no lo vamos a imputar porque no los hay y aquí están las pruebas. Certeza, eso es lo que necesitamos.
1: Es César Gutiérrez Priego, te aprecio muchísimo, César, estos minutos aquí en MBS Noticias y estamos al habla si nos permites. Gracias de verdad.
0: Al contrario, Luis, que tengas buen día, hasta luego.
1: Gracias, gracias, muy buenos días. Déjeme contrastar un tanto con otro experto analista en seguridad que es José Luis Priego, con quien hemos platicado también aquí en este espacio. José Luis, gracias por estos minutos aquí en MBS Noticias. Cuéntanos un poco, ¿Qué ves en el caso del Mayo Zambada? Con esta revelación ya del FBI, sí, actuaron los norteamericanos, sí, fue un operativo, Air Kings, y hoy, por cierto, presumen la aeronave que capturó al Chapo en Santa Fe, allá en Nuevo México. ¿Qué ves tú en todo esto, José Luis? Buen día.
2: Mi querido Luis, muy buen día a ti y desde luego al finísimo auditorio que siempre te acompaña, leal y conocedor.
1: Gracias.
2: ¿Qué veo? Pues acabamos de tener precisamente ahora por la celebración del 4 de julio esta comunidad binacional de agentes y de agencias, ¿no? De inteligencia en retiro, en activo, muchos de esta comunidad que vive en el país, en México. Lo que vimos es en la charla que tomamos fue uh-huh. esta demostración. ¿Cuál es el mensaje? Ellos comentan, los amigos de los Estados Unidos, ¿cuál es el mensaje que manda esta ellos ya anticipaban que seguramente el señor Zambada aceptaría los cargos, 17 en total? ¿Qué señalan ellos? Es una demostración del poder norteamericano. Estamos hablando de contrastes en términos de los sistemas de seguridad y de justicia. Para el auditorio, el sistema de seguridad y de justicia, Estados Unidos-México, porque son muy similares, es el primer poste sobre el que descansa el edificio llamado sistema de seguridad y justicia, son las policías, las agencias, en el caso mexicano, ajá, el CNI, la Defensa Nacional, la Guardia Nacional, en el caso norteamericano, el FBI, la DEA, la NSA, en fin. El segundo peldaño o el segundo poste sobre el que descansa el edificio son las fiscalías. El tercer poste sobre el que descansa el edificio son los jueces, los juzgados, uh-huh. Los magistrados, los tribunales. Y el cuarto poste que sostiene al edificio es el sistema penitenciario. Entonces, ¿qué vemos? Uh-huh. Pues dos sistemas que contrastan uno de otro, lo acabas de mencionar. Un sistema mexicano que prácticamente ha generado en los últimos 30 años que Ismael Zambada no haya sido capturado, que Joaquín Guzmán, lo acabas de relatar perfectamente bien, que se haya fugado en dos ocasiones y que haya tenido que ser detenido y extraditado, con un sistema norteamericano que prácticamente te demuestra su contundencia. Uh-huh. ¿Qué señalan los amigos de los Estados Unidos? El mensaje es a todos aquellos capos. Sí, o sea, lo que están uh-huh. diciendo es, si a los dos capos más poderosos,
1: los tenemos.
2: El cártel de Sinaloa, porque desde luego está Jalisco, pero estamos uh-huh. concentrados en Sinaloa, ¿no? El Mencho ya fue abatido. Uh-huh. En el caso de Sinaloa, si los dos capos sobre los que se han escrito corridos, se han cantado corridos, uh-huh. se han hecho narcoseries interminables con yeah. buenos actores y demás, si estos dos capos ya fueron uh-huh. reducidos, en el caso de Joaquín Guzmán, condenado en julio del 2019 por 10 cargos relacionados con narcotráfico, crimen organizado, y que hoy cumple una sentencia en una prisión de máxima seguridad en Colorado, y lo único que puede negociar son estas cartas que le manda la presidenta diciendo, oiga, ojalá me puedan dar mejores condiciones de estancia, porque uh-huh. ya fue condenado a cadena perpetua más 10 años, suena uh-huh. extraño, pero es cadena perpetua más 10 años, y ahora Ismael Zambada diciendo, ya de 76 años, procesado por 17 uh-huh. cargos, Joaquín por 10, Ismael Zambada por 17, y que lo que puedes negociar es, yeah. por favor, pónganme en un espacio donde pueda tener acceso a tratamiento médico, es decir, tus dos principales capos mexicanos de presencia latinoamericana, de presencia regional, de presencia mundial, Estados Unidos te dice, los acabo de reducir a cero. Uno negociando una mejor estancia y el otro negociando tener un médico a la mano. Estos son tus dos más poderosos capos. El mensaje, dicen los norteamericanos, los amigos de los Estados Unidos, uh-huh. es muy claro. Si a tus dos principales capos los estoy reduciendo a cero, ¿qué se pueden esperar? Los políticos, los gobernantes, los diplomáticos, los empresarios, uh-huh. los industriales que se involucraron con ellos en los últimos 30 años. ¿Qué se pueden esperar? Sobre ellos no se han hecho corridos, sobre ellos no se han hecho series. Ya. ¿Qué pueden esperarse? Vamos a poner el ejemplo. Los 10 solicitados y eventualmente una lista que pudiera llegar a ascender a 250 solicitudes. Es decir, si te estoy demostrando mi poderío de Barras y las Estrellas, reduciendo a cero uh-huh. a tus dos principales capos, que se pueden esperar claro. 250 perfiles que se involucraron con ellos. Ahorita 10 solicitados. pero en los próximos meses la lista puede ascender a 250. Esta es la demostración del poderío.
1: Nos estás dando aquí un adelanto importante. Las fuentes que tienes y los contactos y el trabajo mismo que te caracteriza no es menor, José Luis. Pueden ser 250 dentro de relativamente poco. Ir pian pianito, ir sumando. Van 10 hasta el momento, pero la cifra del maxiproceso estadounidense contra México puede llegar a 250, muchos de ellos entiendo políticos. Y aquí déjame ir con este otro punto para cerrar un tanto, José Luis. El asunto trasciende a Trump. Y trasciende a Trump por algo que a mí me llama la atención. Quiero conocer tu opinión. Quizá estoy equivocado, por favor, corrígeme si es así. Esto fue el 25 de julio, hace 2 años. Uh-huh. Los estertores de López Obrador, apenas pues la eclosión de lo que sería el gobierno de Sheinbaum, estábamos en el festejo de la 4T, lo habían ganado absolutamente todo, y de pronto viene el trancazo monumental. El Mayo Zambada está siendo llevado a Estados Unidos. Un López Obrador en ese momento muy descolocado, un López Obrador que no sabía qué pasaba. Pero en ese entonces también un Trump al que todo mundo, inclusive las apuestas, daban por muerto para la elección presidencial. En donde decían, no hombre, Trump no puede llegar, será Kamala Harris. Iba teniendo por ahí obviamente su peso, pero los medios de comunicación, los intelectuales, inclusive algunas agencias de inteligencia, descontaban y decía imposible que llegue a ganar un Donald Trump, ¿no? Este operativo que hoy sabemos que vino desde el FBI, se dio antes de la era Trump. Por eso, pienso, infiero, esto trasciende a Donald Trump. Esto va más allá de unas simples elecciones de noviembre, creo yo, por los datos que te pongo en la mesa. ¿Qué piensas tú?
2: Que estoy absolutamente de acuerdo contigo, admirado Luis. De hecho, es muy difícil, si no diría yo imposible, escuchar que te equivocas. No, tienes razón. Lo hemos conversado, Estados Unidos está teniendo una reforma a su estado profundo. Lo hemos conversado en los 5 uh-huh. documentos que ya emitieron, que redefinen la relación de los Estados Unidos con el resto del planeta. Su estrategia de seguridad nacional, su estrategia de defensa nacional, su estrategia de ciberdefensa, su estrategia nacional de control de drogas y su estrategia de contraterrorismo. Ellos están redefiniendo el mundo, es una redefinición del estado profundo, no solamente con México, sino con el resto del planeta. En esto, pues obviamente, más de 3.000 kilómetros, poquito más, unos metros más de 3.000 kilómetros de frontera, pues está en la agenda norteamericana. Pero, ¿qué están diciendo ellos? Te estoy tomando la palabra, México. Tú dices que cooperemos, uh-huh. tú dices que seamos amigos, tú dices que haya confianza, que seamos socios. Bueno, sí. Pues en esta sociedad, ¿por qué no simplemente suscribes los agravios que yo tengo? Uh-huh. Acá yo estoy perdiendo 300.000 personas al año por el tema de fentanilo. Ya declaré a 6 organizaciones criminales en tu país como organizaciones terroristas. ¿Por qué no lo suscribes? ¿Por qué no suscribes que estos 6 grupos también pueden ser considerados en tu territorio como terroristas y el fentanilo como un arma de destrucción masiva? ¿Por qué no uh-huh. adecuas tus leyes, adecuas tus presupuestos, tus instituciones ya. a este agravio que yo tengo? A mí me cuestan uh-huh. 300.000 muertos, pero a ti te cuestan 200.000. ¿Por qué no te metes al escudo de las Américas? No participaste uh-huh. en la reunión que se hizo en Mar-a-Lago, pero tienes 6 meses para decir, oye, quiero también participar del escudo de las Américas en el que ya va a entrar también Colombia, con la ganada, con sí. la victoria que acaba de tener, ganando las elecciones, Abelardo del Espriella. Es decir, ¿quieres ser socio? Pues seamos socios. No nada más es un tema de tratado comercial, claro. es un tema de tratado en materia de seguridad. ¿Qué adelantan los amigos norteamericanos? Uh-huh. Que en los próximos 6 meses... estas solicitudes pueden llegar, o sea, es yeah. allánate a la declaración terrorista, allánate uh-huh. a la declaración de fentanilo como arma de destrucción masiva. Oye, ayúdame con 250 perfiles, ahora nada más van 10 formalmente, pero ayúdame con 250 perfiles que se involucraron en toda esta trama de narcoterrorismo. Yeah. Son 250, tiene 130 millones de mexicanos, también lo hemos conversado, son 250, es un puñado de delincuentes políticos, empresarios, industriales que se involucraron con estos grupos. Y lo que te estoy diciendo es, cuando a tus 2 capos más importantes los estoy reduciendo a cadena perpetua, y uno solamente negocia una mejor estancia y el otro solamente negocia tener un médico cercano, lo que te estoy diciendo es, si estos dos, sobre los que se hicieron narcocorridos y narcoserias, están reducidos a cero, pues ¿qué se espera el resto, no? 250. ¿Qué pueden venir a negociar conmigo, hombre, si soy el
1: José Luis Pliego, te mando un gran abrazo. Gracias por tomarnos estos minutos. Y pues aquí están estas dos visiones, en algunos puntos contrastadas, en algunos otros puntos creo que, pues a final de cuentas, muy, muy de acuerdo en torno al futuro de México y Estados Unidos. Gracias, José Luis. Muy buenos días.
2: Abrazo fraterno, querido Luis.
1: Gracias, muchísimas gracias por estos minutos que nos da José Luis Pliego. Son las 7 de la mañana con 34 minutos. La presidenta de la República está hablando de varias cosas hoy en la mañanera. Ha presentado un informe, una cronología de los hechos que llevaron al Mayo Zambada hoy a estar en una prisión y a estar condenado de por vida. Esto ya ha sido aceptado por el mismo Mayo Zambada, pero la presidenta de la República ha dicho esto. Escuche.
3: En aquel entonces, el presidente López Obrador, a través de la Secretaría de Relaciones Exteriores, solicita a la Embajada de Estados Unidos información de cómo es que salieron de México. Si hubo alguna participación de alguna agencia de los Estados Unidos. Todos recuerdan esta pregunta, esta solicitud de información. Se hizo en varias ocasiones. La respuesta por parte del embajador Ken Salazar, pública y de manera directa, fue que no había habido ninguna participación de ninguna agencia de los Estados Unidos. Sin embargo, en días recientemente, supimos a través de una nota periodística que el avión en el que arriban estas dos personas, miembros de la delincuencia organizada, está expuesto en una feria en donde el FBI se atribuye este operativo. Entonces, a partir de ahí, la primera pregunta es, ¿quién miente? ¿Quién mintió? ¿Mintió el embajador Ken Salazar? ¿Por qué es relevante? Primero, el haber mentido como embajador. Y segundo, de participar una de las agencias de Estados Unidos en este operativo, estaría violando tratados internacionales y la Constitución de los Estados Unidos mexicanos. La otra pregunta relevante que hace Rosa Isela es, a partir de la primera detención, o bueno, la detención de un miembro del cártel de Sinaloa, viene una serie de hechos, como la llegada de su familia, como la misma llegada de este avión. Entonces, se hace la pregunta, ¿quién acuerda con miembros de la delincuencia organizada? Porque nosotros no, nosotros nunca vamos a hacer acuerdos con ningún miembro ni con ninguna organización de la delincuencia organizada, jamás.
1: El problema es que tampoco los detienen. El problema es que se fugan. Ese es uno de los grandes problemas. No hacen acuerdos, dice la presidenta de la República. Y bueno, pues es la respuesta a la confirmación de un operativo de los Estados Unidos de Norteamérica en territorio mexicano. Ya lo matizaba César Gutiérrez Priego hace un momento. Habrá que ver si hubo elementos físicos, físicamente elementos de los Estados Unidos actuando, o si fue solamente una operación, por lo que sabemos hasta ahorita, de pues el cártel de Sinaloa, de los Chapitos contra el Mayo, ¿no? El piloto es una de las cosas que podríamos dudar. El tema del mismo avión. A ver, hay un operativo estadounidense, hay operativos estadounidenses en territorio mexicano. Y tienen un objetivo, detener a este tipo de criminales. Otra de las preguntas que creo que en algún momento tendrá que responder pronto o tarde o históricamente este gobierno es, ¿por qué no detuvieron nunca al Mayo? ¿Por qué no detuvieron nunca al Mencho? ¿Por qué tuvieron que esperar hasta que llegara la presión estadounidense para poder actuar? ¿Y por qué no entregan a Rocha Moya? ¿Por qué no le imputan nada? ¿Por qué defienden su inocencia a capa y espada? ¿Usted qué opina? No me tardo, regreso con más. Escuche esto.
4: Oiga, mi amigo.
5: Dígame.
4: ¿Y es usted de Sinaloa?
5: No, compa. Sinaloa es mío.
6: Reciba un pequeño presente de su amigo Mayo Zambada de Culiacán. Estamos aquí presentes. ¿Su familia? O sea, ¿mi familia?
5: No,
6: la familia de él, ¿eh? Hijos. Por favor. Ay, me quemé, ¿verdad? Es que al final vi lo que decía. Por favor, no lo lea en público y lo vi hasta el final. Ya quemé a todo mundo aquí. Hasta los recibí.
7: Ha sido detenido en Texas el narcotraficante Ismael El Mayo Zambada.
8: Y en este día detuvieron a Ismael El Mayo Zambada, quien llevaba más de 50 años operando en libertad y dirigiendo una fracción del cártel de Sinaloa. Y por otro lado, a Joaquín Guzmán López, otro de los hijos de Joaquín El Chapo Guzmán.
9: El hijo del Mayo Zambada, el líder del cártel de Sinaloa durante los últimos 50 años, es decir, medio siglo en México. Ahora entiendo, jefe directo del Chapo Guzmán y de muchos otros, incluyendo Amado Carrillo Fuentes.
10: 50 años de trabajar entre México y los Estados Unidos, Colombia, ¿verdad?, organizando a grupos criminales.
11: Y yo creo que no ha estado de buena salud por muchos años. Yo creo que negoció con las autoridades de los Estados Unidos posiblemente para que le dieran, no le dieran una cadena perpetua.
12: Pues no puede ser correcto porque pues asesinaron personas, fue totalmente ilegal. Estaban esperando al señor Mayo, agentes del Departamento de Justicia. Primero, tuvo violencia ahí, perdieron la vida unas personas. ¿En qué ayuda a detener el problema de la drogadicción en Estados Unidos? O sea, con objetividad, con realismo. El Mayo, cuando lo entrevistó, don Julio Scherer, dijo, a mí me pueden fusilar y va a surgir otro.
13: Lo primero es que Joaquín Guzmán voluntariamente se entregó. Lo segundo es que la evidencia que vimos nosotros cuando llegó él a Santa Teresa, a Nuevo México, al aeropuerto ahí, es que el Mayo lo habían llevado así contra su voluntad. Lo tercero, y quiero que lo entiendan muy claramente, no hubo recursos de los Estados Unidos en esa operación. No fueron nuestros agentes o nuestra gente en México. Esta era operación entre los carteles, donde uno se entregó al otro.
14: El señor se declaró culpable porque quería aceptar responsabilidad.
15: Sí.
14: El señor, esto no es acuerdo de cooperación. El señor no está cooperando.
15: No va a cooperar para nada.
14: No va a cooperar para nada.
8: Su declaración de culpabilidad nos acerca un paso más a lograr nuestro objetivo de eliminar los cárteles de la droga y las organizaciones criminales transnacionales en todo el mundo.
3: ¿Cómo fue y las consecuencias de la captura del Mayo Zambada? Si hubo, de acuerdo con este reportaje y de la manera en que Estados Unidos actuó. Y lo que en su momento dijo el embajador de Estados Unidos en México, que no tiene nada que ver con lo que en realidad presuntamente ocurrió.
16: En un momento regresamos.

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1: Ya estamos de regreso. MBS Noticias con Luis Cárdenas. Continuamos.
2: Que usted había dado unos días antes, si no me equivoco, en el cual pues ponía sobre la mesa el tema de pues de las complicidades que pudieron haber existido entre políticos y concretamente el grupo del cártel de Sinaloa, abogado. Cuéntenos un poco al respecto del tema.
3: Mira, yo lo que te puedo decir es que todo mundo culpa a los cárteles y no todo es así. Digo, no digo que son inocentes, ¿verdad? Pero no todo es así. Hay mucha información que es manipulada por ciertos funcionarios, por ciertos ex empleados de gobierno del anterior gobierno y del actual, y también de Peña Nieto. O sea, pues, prácticamente todos los que estaban atrás están ahora aquí al frente. Entonces, lo que ha pasado es que se han violentado los derechos constitucionales, no nada más del señor Guzmán Loera, al cual represento yo. Uh-huh. Y yo lo que hago, represento los derechos humanos, no defiendo los delitos ni de él ni de nadie. Uh-huh. Lo que no estoy de acuerdo es que no quieren dar información de la FGR del debido proceso. Ya se fue con la presidenta Claudia Sheinbaum a entregar las cartas. Uh-huh. No quiso tomarlas para otra persona. Se presentó el juicio de garantías. El juez se declara incompetente. Entra otro juez y dice, ¿por qué te declaras incompetente? Uh-huh. O sea, puras puertas cerradas. Lo único que quiero es demostrar,
2: claro,
3: todo el error y todo el dolo que existen en los procesos. Uh-huh. Por parte de algunas autoridades y algunos fiscales, y no nada más de México, sí. Hablo en general. Uh-huh. Y quiero decir, no todos, porque hay muy buenos fiscales y hay muy buenos jueces,
2: claro,
3: y hay muy buenas autoridades, pero hay unos que son los puercos, que empapelan, que inventan. Uh-huh. ¿Sabías tú que hay muchas familias desgraciadas porque están detenidos el padre, el hijo, la madre, con asuntos que fueron empapelados, okay, es decir, fabricados? Y esas pruebas también anteriormente se las llevé a la presidenta y se las llevé al fiscal de Nuevo León y la llevé a otra fiscalía de otro estado, porque tengo los videos donde los mismos ministeriales, algunos siembran la droga, donde las menores declaran, ajá, que fueron obligadas a decir mentiras por parte de la psicóloga de fiscalía. Uh-huh. Tengo las pruebas, no hablo por hablar, tengo 300 pruebas a la mano. Uh-huh. Recientes de puros atropellos y fraudes y mentiras, claro, corrupción grave.
2: Dígame algo, algo, abogado. Al momento de poner sobre la mesa el aviso, porque además dicen el que avisa no traiciona, ¿no? Al momento de poner sobre la mesa la posibilidad y las pruebas, además que entiende usted podría llegar a tener, de compartir información que involucra a políticos de Peña Nieto, fue el gobierno de Peña Nieto, de hecho, el que pues expulsó del país al Chapo Guzmán, porque tampoco es que lo haya extraditado. De hecho, en su momento hubo mucha controversia por la misma situación de cómo llegó el Chapo a Estados Unidos, cómo llegó Joaquín Guzmán a Estados Unidos. Cuando usted dice, tenemos esto y lo podemos presentar a las autoridades estadounidenses, ¿está buscando un quid pro quo? ¿Está buscando una respuesta de quién, abogado? ¿Del gobierno mexicano?
3: No estoy buscando ninguna respuesta. Okay. Simplemente estoy ampliando la información.
2: Okay.
3: Mira, te voy a decir algo muy sencillo.
2: Dígame.
3: La lista que puso Estados Unidos se quedó corta. En total eran 35. Yo voy a mandar 32. ¿Por qué 35 no? Porque, uh-huh, dos ya están desvividos, y no hablo del huachicón ni de la marina.
2: Okay.
3: Dos que se suicidó, no sé. No quiero mencionar más profundidades en esto. Y el otro no aparece. Entonces, no tiene información, quiero demostrarle solamente todo lo que se hizo mal, y no nada más en eso, y toda la fabricación. Ajá. Hay un espectáculo enorme que los que sabemos,
2: sí,
3: los que sabemos, dicen, oye, esto no puede estar pasando. Si lo hacen con alguien que es popular, imagínate la pobre gente que tenemos, traemos, ajá, 600 casos de gente humilde, toda desgraciada por mentiras, por cubrir cosas del mismo funcionario o funcionaria. Ahora, ¿qué se pretende? Yo no defiendo los delitos. Lo único que estoy pidiendo es que tenga conocimiento y que se lleve parejo a, yeah, toda la maldad que hay. Por lo único que pido es que el señor no sea torturado. Mira, cuando la gente está en prisión, ok, que pague lo que tenga que pagar para que se explique la justicia, pero meter tortura no es justicia. Y lo hago por gente rica, pobre, famosa, no famosa. Tengo 17 años haciendo esto en favor de los derechos humanos.
2: 32 políticos, estoy entendiendo, abogado.
3: Dos ya no viven. Políticos y actuales.
2: Dos ya no viven. Eran 35.
3: Dos ya no viven y uno ya no apareció. Uno se suicidó.
2: Ok.
3: Y no quiero mencionar nombres porque es muy delicado. Mira, ayer a las 6:05, 6, pasadita de la mañana, recibió mi hermano una amenaza muy grave de muerte para mí, para mi familia. Yo ya tenía atentados, a mí ya me han secuestrado, ya me han baleado. Todos están en las fiscalías. ¿Y qué se ha hecho? Nada. Cuando fui con la presidenta a entregarle aquella carta, donde están los videos, donde siembran droga, donde matan gente, donde hacen cosas, los mismos policías, y quiero decir algunos, no todos, hay muy buenos policías también. Entonces dice, no, pues ve a la autoridad competente, ¿quién no va a hacer? Pero ¿por qué no? Pues ya fui a este y a este y a este, y ninguna hace nada. No hay otro. Entonces, ¿dónde estamos parados? ¿A quién le vas a pedir ayuda? ¿A quién le vas a pedir justicia si no hace nada por ti el gobierno?
2: Fortísimo lo que nos dice, son 32 políticos, hoy usted tiene los nombres, los apellidos, las pruebas de estos políticos involucrados en varias actividades criminales, pertenecieron algunos al gobierno de Peña Nieto, otros al gobierno de López Obrador, otros, le pregunto, abogado, no va a decir nombres, solo pregunto, ¿hay políticos en activo hoy en el gobierno de Sheinbaum a los que se refiere?
3: Pues con licencias y sin licencias todavía quedan algunos.
2: Con licencias y sin licencias, ahí ya me dio una pista muy fuerte.
3: Pues no le puedo dar información porque me pide usted en peligro y hoy mismo voy a enviar digitalmente toda la información por si algo me llega a suceder. Yo sé que esto no es fácil, pero necesito que la gente despierte, que defiendan los derechos de sus familias, de sus hijos, en cualquier parte, en cualquier momento, te fabrican un delito, te desaparecen, te desviven. O sea, entonces, ¿qué estamos esperando? ¿Que nos toquen ahora? Hay que darle con todo a esto, no hay que ser agachones, vamos a luchar por nosotros mismos, por nuestras familias. Yo sé lo que se siente estar secuestrado, yo sé lo que se siente que te quieran matar, me han baleado, mi cuerpo está lleno de proyectiles que ha pasado por hacer la justicia hace años, están las evidencias, están las carpetas, mataron a gente mía a mi lado. ¿Y qué han hecho? Nada, ampliar, ya estuvo bien.
2: Ampliar la información, dice usted, abogado, ampliar la información. Y le preguntaría, quizá buscar un mejor trato también para su cliente de alguna u otra manera. ¿Cómo está Joaquín? ¿Cómo está el Chapo?
3: Mira, lo que estoy pidiéndole, y la primera carta que voy a mandar, porque las que se han mandado ninguna es de él, quiero aclarar si me permites decirte esto.
2: Por favor.
3: Las cartas que se han mandado, ninguna es del señor Guzmán. Para sacar un documento de la prisión donde se encuentra de máxima seguridad, primero debe pasar por los mismos filtros de ellos y posteriormente el FBI te autoriza. Para cuando saqué los documentos, mis poderes, que fue notariado, se llevó un proceso casi de 2 meses, más 2 meses y medio que traigo en los procedimientos de amparo. O sea, no es cualquier cosa sacar una carta. Esas cartas, además, las firmas no son, yo las conozco perfectamente bien. Y el señor Guzmán no sabe el idioma inglés. Él no habla inglés. Él no escribe el inglés. El español lo domina porque es mexicano. Pero al escribir no tiene mucha facilidad. Escribe...
2: Sí, no es una persona solvente hablando, pues, o sea, literariamente, pues, sí, así es.
3: Ni escribiendo, porque yo conozco la letra y conozco cómo firma. Tengo, pues, todo, ¿no?
2: ¿Quién está haciendo
3: las cartas?
2: ¿Quién hace las cartas entonces, abogado? Me está dando usted una bomba aquí. O sea, las cartas que se han publicado del Chapo no son del Chapo. ¿De quién son?
3: No son del Chapo, te lo confirmo. Yo tengo las pruebas. De hecho, hice un manifiesto y dentro del mismo reporte que envío al juez y a la licenciada María Colón, que es la abogada criminal de Joaquín, de Estados Unidos, le hago saber, ya estuve en comunicación con ella, le hago saber quién probablemente lo está haciendo. ¿Qué medios te está difundiendo? ¿Quién está provocando esto para hacer nubes y distracciones?
2: Pero llegan a la corte en los Estados Unidos, o sea, llegan al juez Brian Cogan, ¿no?
3: Ya hay una investigación, hay investigaciones de eso. La decía María Colón, se encargó de eso, me lo confirmó, porque eso es falso. Esas cartas no las firmó el señor Guzmán. ya hay una investigación por parte de eso y hay queja también ahí.
2: ¿Hay sospechas? ¿Hay sospechas de quién y con qué finalidad?
3: Yo no sería la persona apropiada para decirlo.
2: Abogado, ¿ha tenido contacto con él, la abogada allá en Estados Unidos, la abogada Colón? ¿Ha podido tener algún contacto? La prisión Supermax de Colorado es una de las peores prisiones que hay en el mundo. Un aislamiento brutal, una cosa realmente sumamente grave. ¿Ha tenido contacto con el Chapo? Entiendo que había ahí algunas quejas que le pedía pues que pudiera tener un poco más de sol, que pudiera tener un poco más de comida, medicamentos, etcétera.
3: Sí, sí hay comunicación.
2: Ya.
3: Dos veces telefónica y una vez presencial. Pero yo te quiero decir esto y lo voy a repetir.
2: Por favor.
3: Está bien que se aplique la justicia. Pero si la justicia están basadas en torturas, entonces no es justicia. Y lo digo para cualquier país. No puedes torturar a ningún ser humano. Uh-huh. Que se quede en cadena perpetua, que se quede lo que tenga que cumplir. No digo que sea inocente, pero no se vale torturar a nadie. Y este es un caso nada más. Uh-huh. Hay más casos de gente que no es conocida que ha sido torturada. Es en varios países, no nada más en Estados Unidos. Eso es tortura. Tener cambios climáticos, no ver el sol, estar en total aislamiento, eso daña. Eso afecta. Eso sube, tiene problemas de presión el señor, tiene un ducto que sale en vapores calientes y le afecta, eso le afecta. Y luego de repente no hay nadie, hay puro frío, o sea, ¿con qué cubrirse? Son torturas que le afectan en su forma de sobrevivir donde está sin ver el sol.
2: Usted ha tenido contacto, la abogada Colón también ha tenido contacto con el Chapo Guzmán, con Joaquín Guzmán Loera. ¿Tiene usted información que pues puede poner en jaque a varios gobiernos, a varias carreras políticas? 32 perfiles políticos, dice usted, que podrían revelarse y que tuvieron que ver con el cártel de Sinaloa y con corrupciones, tanto del gobierno de Peña Nieto como del gobierno de López Obrador, algunos perfiles actuales.
3: Sí, quiero aclararte que, perdón que te interrumpa, pero no dije el cártel de Sinaloa. En varios lugares, en varios cárteles, en varias cosas. Ahora,
2: no solo el cártel de Sinaloa. Okay,
3: esto es muy fácil culpar a los cárteles. Uh-huh. Es muy sencillo. ¿Por qué no dicen que sus mismos policías, por qué no dicen que traen gente de otras partes para hacer, para masacrar, para robar? ¿Por qué no? Hay mucha información. La gente cree que los cárteles son los más malos del mundo. Espérame, revisen bien. Los mismos gentes tienen su grupo. Y es muy fácil echarle, ¿quién fue? El narco. ¿Quién fue? El narco. A ver, ¿y se investigó eso realmente? Eso no es así. Y es muy fácil culpar, porque lo dice alguien de poder. Pero no es todo así. Puedo decir mucho, yo tengo la amenaza de muerte muy seria, estoy muy indignado por vivir en este país de esta forma, querer hacer la justicia, traemos casi 600 casos de injusticias, de atropellos, y no es, no importa si es rico o pobre, famoso o no famoso, atendemos a todos igual. Con mi equipo de abogados, yo soy el presidente nacional del CATI, del colegio, y lo hacemos gratuito. Eso no tiene costo, pero injusticias, mujeres, menores, y no es publicidad. Estoy indignado por tanta injusticia y tanto abuso y tanta corrupción que existe.
2: Justo.
3: Yo estoy baleado, tengo perforaciones que me han tocado por defender la justicia.
2: Ya.
3: Gracias a Dios sigo vivo.
2: Justo por esto es que le quiero hacer esta última pregunta, abogado, a reserva de que nos deje de seguir platicando más adelante. Usted, si revela estos 32 nombres, ¿lo hace a motu propio, lo hace a su nombre, a nombre de Gerardo Martín Rincón, o lo hace con la venia, si no es que con la instrucción también, de Joaquín Guzmán Loera, de su cliente, del Chapo?
3: Lo hago a título personal.
2: Ok.
3: Y hago y demuestro lo que ha habido, no solamente con el monstruo, que le marcan monstruo a Joaquín, al señor Joaquín Guzmán.
2: Ajá.
3: No digo que sea inocente, pero le han puesto de más, como a otros también, como a San, bueno, no quiero mencionar nombres, a muchos les han puesto que son los peores del mundo, pero esas gentes han ayudado más que el gobierno a muchísimas familias, y no digo que sean santos, a lo mejor tienen sus delitos, que los paguen, que los paguen. Yo lo que mando es la información en general de mayor parte de la República Mexicana, de ciertas personas que estuvieron, que estuvieron y que están algunos, y otros siguen operando todavía.
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8: ¿No puedes dormir? Así puedes evitar el insomnio. Si eres de esas personas que sufre durante las noches porque no puede conciliar el sueño, tal vez el problema llegue a su fin, pues expertos han dado una serie de recomendaciones para dormir casi como un bebé. Y es que el no dormir lo necesario de manera regular puede tener un gran impacto en la salud mental y física, así como también en la calidad de vida. ¿Cómo evitar el insomnio? Entre las recomendaciones se encuentran: tomar un baño tibio antes de dormir, establecer una rutina regular antes de irse a acostar, hacer ejercicio, cenar proteína, no fumar ni beber alcohol. Asimismo, anotar las preocupaciones, consumir hierbas o vitaminas que ayudan a dormir y finalmente, imagina paisajes relajantes. ¿Seguirás estos consejos? Dinos en los comentarios.

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2: Amigas, amigos, ¿qué tal? Muy, muy buenos días. Les saludo en esta mañana de martes. Hoy es martes 7 de julio del 2026. Les saluda su amiga Colima Eguía. Saludo también con afecto a mis compañeros Eva Velasco y Brian Cárdenas. Les voy a dar a conocer el resumen que preparó para usted, que preparó para nosotros y para nosotras nuestra reportera Marcela. Un elemento de la Policía Municipal se encuentra bajo investigación de la Fiscalía General del Estado, FGE, por el homicidio de un conductor identificado como Luis Antonio Canela López, de 24 años, ocurrido la tarde del sábado 4 de julio de 2026 en la colonia Granados del Ejido Pachuca, en el Valle de Mexicali. La fiscal general del Estado, María Elena Andrade Ramírez, informó que derivado de los operativos que se realizan en la zona ejidal de Mexicali, tras los asesinatos de dos agentes de la Fuerza Estatal, suman ya 16 personas detenidas, entre ellas un agente. Se me fue la notita, pero la voy a recuperar, está muy fácil recuperarla. Ya les di el primer resumen, ya les di el segundo. También, madre e hija, localizadas sin vida en San Felipe, perdieron la vida por asfixia, por ahorcamiento, conforme a la necropsia realizada por el Servicio Médico Forense, informó la Fiscal General del Estado, María Elena Andrade Ramírez. A pesar de los altos índices de inseguridad y del alza en las ejecuciones registradas en las últimas semanas, este lunes 6 de julio, o sea ayer, en entrevista con medios de comunicación en Tecate, el presidente del llamado Pueblo Mágico, Román Cota, reviró que el municipio que gobierna es totalmente seguro. Por cierto, ayer lunes se dio a conocer el sensible fallecimiento de la agente de la Fiscalía General de la República, Karina Corral, de 29 años, quien en marzo de 2026 sufrió lesiones por impactos de arma de fuego en el brazo izquierdo y la cadera, tras ser agredida presuntamente con armas largas por sujetos desconocidos que intentaron robar la vivienda donde pernoctaba con su familia en la delegación rural Héroes del Desierto, también conocida como El Testerazo, en el municipio de Tecate. La periodista y directora del semanario Z, Adela Navarro Bello, publicó un mensaje en redes sociales en el que denuncia la existencia de una presunta red de extorsión que involucra funcionarios y grupos del crimen organizado. La diputada Dailín García Rubalcaba presentó ante el Pleno del Congreso de Baja California un punto de acuerdo orientado a modernizar profesionalizar y fortalecer el estado de fuerza policial, colocando en el centro de la discusión la dignificación de las y los elementos que diariamente enfrentan emergencias, delitos, hechos violentos y situaciones de riesgo en todo el territorio estatal. No pensé que fuera verdad. Sorprende calor a la familia de Guadalajara. Jocelyn y su familia, recién llegados a la capital de Baja California, acudieron a refugiarse del calor en el centro ECO del DIF estatal, que atiende hasta 200 personas diariamente. Habilitado por el DIF estatal en el Parque Vicente Guerrero, con una forma de como una forma de combatir las altas temperaturas que han cobrado ya 5 vidas este año. Comprar, vender o rentar una vivienda con mayor certeza y seguridad es el objetivo del programa Tu Licencia Inmobiliaria Comienza Aquí, mediante el cual el gobierno de Baja California impulsa la profesionalización de agentes inmobiliarios con capacitación gratuita y becas para obtener su primera licencia estatal, informó la gobernadora Marina del Pilar Ávila Olmeda. La Universidad Rosario Castellanos tendrá alrededor de 504 alumnos en su primera generación en Mexicali, indicó Liliana Michelle Sánchez Allende, diputada presidenta del Congreso del Estado de Baja California. En lo que va del año, se han aplicado 137.270 vacunas contra la rabia en perros y gatos de Baja California, la mayoría de ellos entre Mexicali y Tijuana, según información de la Secretaría de Salud de la entidad. Adrián Medina Marillas, titular de la dependencia, puntualizó que la mayoría de estas vacunas se han aplicado en jornadas realizadas entre Tijuana y Mexicali y que tan solo durante este 2025 se aplicaron 287.569 de estos biológicos en perros y gatos. El Instituto Mexicano del Seguro Social, IMSS, en Baja California, hizo un llamado a madres, padres y personas cuidadoras a realizar el tamiz neonatal a las y los recién nacidos, prueba que permite identificar de manera oportuna enfermedades congénitas que, de no detectarse a tiempo, pueden afectar su crecimiento, desarrollo y calidad de vida. Cerca de 3 millones de pesos de los 52 millones que recortaron al presupuesto del Congreso del Estado de Baja California serán utilizados para pagar el aumento salarial de trabajadores del Servicio Médico Forense, SEMEFO, indicó Liliana Michelle Sánchez Allende, diputada presidenta del Poder Legislativo Estatal. El Club de Leones de Mexicali invita a la comunidad que tenga la necesidad de utilizar aparatos auditivos a asistir a una jornada que realizarán el viernes 17 de julio, en donde se aplicarán estudios auditivos gratis y además se ofrecerán aparatos auditivos a bajo costo. La diputada María Teresa Maite Méndez Vélez presentó un exhorto para que el Ayuntamiento de Tecate implemente una campaña informativa y de concientización dirigida a la población y a turistas con el propósito de fortalecer la prevención de incendios durante la temporada de verano. El presidente municipal de Tijuana, Abdiel Gutiérrez, informó que la reintegración de José Luis Pérez Canchola al 25 Ayuntamiento, ahora como director de Derechos Humanos, dentro

nuevos puestos de trabajo en su planta. La Secretaría de Hacienda y Crédito Público, SHCP, aplicó un recorte de 5.9% real a tasa anual en el pago del Fondo de Fomento Municipal FFM a Baja California en el periodo entre enero y mayo de 2026, de acuerdo con la transferencia actualizada por la dependencia federal. La misión humanitaria mexicana desplegada en Venezuela recuperó 80 cuerpos tras los sismos registrados en ese país, informó la presidenta Claudia Sheinbaum Pardo. Sheinbaum Pardo reportó que 274 elementos de los agrupamientos de rescate continuaban en territorio venezolano acompañados por 18 binomios caninos para apoyar las labores de búsqueda entre estructuras colapsadas. Son 274 militares que están en este momento de agrupamientos de rescate, 18 canes, 13.1 toneladas de medicamentos, 8.4 toneladas de equipo, declaró la mandataria nacional. Ismael Zambada García, alias El Mayo, solicitó a la justicia de Estados Unidos que recomiende su reclusión en un centro médico federal y no en la prisión de máxima seguridad donde purga condena su ex socio Joaquín Guzmán Loera, alias El Chapo, según un memorando de sentencia presentado el 6 de julio de 2026 por su abogado Frank A. Pérez ante el juez federal Brian M. McCogan de la Corte de Distrito Este de Nueva York en Brooklyn. El presidente de la Confederación Suiza, Guy Palmerin, arribó ayer lunes a México para realizar una visita oficial durante la cual sostendrá un encuentro con la presidenta Claudia Sheinbaum Pardo. El mandatario suizo fue recibido en el Aeropuerto Internacional Felipe Ángeles Haifa por el secretario de Relaciones Exteriores Roberto Velasco. Estados Unidos quedó eliminado del Mundial 2026 al caer 1-4 frente a Bélgica en los octavos de final, resultado con el que también se confirmó la despedida de los tres países anfitriones del torneo tras las eliminación previas de México y Canadá. Cristiano Ronaldo abandonó el campo tras su último partido del Mundial con Portugal con una expresión impasible. Es triste, pero es normal, después de ser eliminado de esta manera, dijo Ronaldo, quien se cubrió brevemente los ojos. Fíjese que se me fue la información. Y ya estaba prácticamente yo terminando toda esta sección. A ver, déjenme ver el Instituto Mexicano del Seguro Social. Sí, esta ya se las dije. Prácticamente estaba ya casi al final. Gabriel Gutiérrez, el presidente municipal de Tijuana. Ya les dije, esta también. Y esta de la empresa Toyota también, la de la Secretaría de Cien... La Secretaría de... A ver, déjenme ver si ya les di. La Secretaría de Hacienda y Crédito Público, este recorte también ya les comenté. La misión, también lo de Venezuela, Ismael Zambada, el presidente de la Confederación Suiza, Guy Palmerin, arribó ayer lunes a México. Estados Unidos quedó eliminado del Mundial,

0: Y realmente les voy a repetir esta, si es que ya se las dije, Cristiano Ronaldo abandona el campo tras su último partido del Mundial con Portugal con una expresión impasible. Es triste, pero es normal, después de ser eliminado de esta manera, dijo Ronaldo, quien se cubrió brevemente los ojos con la mano derecha después del partido. La sexta y última Copa del Mundo para la superestrella de 41 años terminó con una derrota de 1-0 ante su rival fronterizo España en un partido de octavos de final el lunes. Santoral del 7 de julio, Fermín, Edilburga, Eleodoro, Odón, Panteno y Apolonio. Fermín, ese nombre de origen latino, significa el firme o el hombre de gran fortaleza. El 7 de julio es mundialmente famoso por ser la festividad de San Fermín de Amiens, primer obispo de esta ciudad francesa y mártir del cristianismo. Le vamos a pasar la voz a nuestra compañera Eva Velasco. Ella está en cabina y tiene mucha, muchísima más información para usted. Adelante, adelante, Eva, por favor.
1: Gracias, muchísimas gracias, Colila. Muy, pero muy buen día, un día estupendo, magnífico, es día martes. Les saludamos con muchísimo, pero muchísimo gusto. ¿Qué tal, Brian? Buenos días, un día estupendo, calientito, sí, pero un día estupendo. Así que hagamos un esfuerzo más para que sea maravilloso, formidable este día. Gracias, Corila. Hemos escuchado el adelanto, el resumen de la información que estaremos brindándole aquí en este espacio, las mañanas de Corila. Por lo pronto, les saludo con gusto infinito y les comento que tenemos las 8 de la mañana ya con 21 minutos, 8 con 21. La temperatura en estos momentos aquí en nuestra ciudad capital es de 33 grados. Esa es la temperatura ambiente en estos momentos. Las ráfagas de viento son débiles, entre 1 y 10 kilómetros por hora, y proceden del sureste. Un poquito más adelante les detallo la información con respecto a las condiciones climatológicas que nos han pronosticado que tendremos para este día. Por supuesto, la recomendación antes de cuidarnos al máximo. Antes de eso, les doy a conocer lo que nos ofrece en su primera plana La Voz de la Frontera, en su edición de este martes 7 de julio. Felicidades, pues muchas felicidades a quienes hoy celebren su día onomástico o su día cumpleaños. Las notas del Cintillo, la que nos remite a las páginas nacionales e internacionales, nos da a conocer que Toyota traslada las camionetas Tacoma que se ensamblan, se producen en Tecate, bueno, pues Tecate, Baja California. Bueno, pues hace el anuncio esta empresa japonesa de que llevará una inversión de 3.600 millones de dólares para la construcción de una nueva planta, pero a Texas, allá en Estados Unidos, donde consideran que encuentran condiciones óptimas para el crecimiento de su empresa. Aquí será paulatino, vamos a decir, la forma en que se vayan trasladando a ese rumbo. Así que, pues, de momento siguen operando aquí en Tecate, pero llegará el momento en que, pues, definitivamente toda su producción esté allá en Texas. Bien, en víspera de cumbre de la OTAN, la ofensiva rusa sobre Kiev lanza 23 misiles balísticos. Rusia lanza un intenso ataque con 23 misiles balísticos y drones contra Ucrania en la madrugada del día de ayer, causando la muerte de al menos 26 personas, poniendo de manifiesto la grave escasez de misiles interceptores en Kiev días después del bombardeo más mortífero de este año. Mucha información a este respecto en las páginas correspondientes a la sección mundial de La Voz de la Frontera. Y reservan aquí en cuestiones nacionales, reservan por 5 años el caso Rocha Moya. El gobierno de México decidió reservar la información relativa a la investigación que autoridades de Estados Unidos llevan a cabo de este caso. Y esto para, argumentan, para no dañar la relación. Y bueno, pues el calor sigue sorprendiendo a muchísima gente. Una familia llega el domingo aquí y bueno, pues pasan a formar parte de la estadística que atiende el DIF en el punto de hidratación que está instalado en el Parque Vicente Guerrero. Y bueno, se manifiestan más que sorprendidos por este calor tan intenso que se vive aquí en Mexicali. Por otra parte, el Mayo apela a condena en prisión médica. La defensa de Ismael El Mayo Zambada busca que cumpla su condena en una prisión médica y no en una alta, en una de alta seguridad. Argumentan, bueno, su estado de salud. Y el Consejo Coordinador señala que el cártel inmobiliario opera impunemente. Los casos de despojo de viviendas se han registrado por recovecos en la ley entre particulares y omisión de instituciones públicas. Esto se detalla ampliamente en páginas también interiores, en donde pues sí, definitivamente que algo hay que hacer, porque no se pueden despojar nomás porque así del patrimonio de las familias. Y en la gráfica pues se aprecia a uno de los grandes. España califica y Ronaldo se despide. Esto es en cuestiones deportivas. España consigue una victoria dramática ante Portugal con un gol de Mikel Merino en el último minuto del tiempo regular para pues darle una dolorosa derrota a los portugueses. Bien, fue la última participación y el despido de uno de los grandes. Y todo esto muy, pero muy bien detallado en la sección de deportiva de La Voz de la Frontera. Y pues sí, se nota el jugador apesadumbrado, con la cabeza inclinada. A ver, debe de sentirse fatal, una carrera tremenda de el gran jugador Cristiano Ronaldo. Bien, por otra parte, la nota de la primera plana nos da a conocer que la fiscal María Elena Andrade declara que es algo descomunal, y refiriéndose a que están incapacitados 60 policías en Tecate. Investiga la FGE presunta relación de trabajo entrecomillado con criminales mientras están fuera de labores. La fiscal general María Elena Andrade Ramírez informó que hay más de 60 oficiales de la Policía Municipal de Tecate incapacitados, quienes presuntamente son solicitados para delinquir con grupos criminales que operan en Baja California. Indicó que las mayores cifras de incapacidades de oficiales se han detectado en Ensenada, Tecate y Mexicali. Esto es algo descomunal, es algo atípico que se dé tal número de incapacidades, por lo que la Mesa de Seguridad Estatal ya se ha reunido con directivos de Iztecali para saber el por qué se otorgan dichas incapacidades, indicó. También se investigará si son los mismos médicos los que las otorgan y si se encuentran coludidos. Ya nos contactamos con el personal de Iztecali y no va a haber ningún tipo de encubrimiento de sus directivos. Vamos a investigar a los médicos que están otorgando estas incapacidades. La Fiscalía apuntó, se ha reunido con la Mesa de Seguridad Municipal de Tecate para saber qué situación hay dentro de las corporaciones, ya que no tenían conocimiento de que hubiera tantos oficiales incapacitados. Incluso, uno de los dos oficiales detenidos en Tecate estaba en trámites de pedir su incapacidad. A lo mejor sospechó que la Fiscalía le andaba pisando los talones, declaró la fiscal. Bueno, pues sí, es que tantos enfermos, bueno, pues como que es algo que no lo podemos concebir, pero bueno, suceden cosas. Hay veces que se han dado casos en que ahora no sé cómo maneje Iztecali, no sé cómo maneje sus incapacidades, pero yo recuerdo que en una ocasión se extravió, por aquí llamarle de alguna forma, el talonario de incapacidades, que ya estaban médicos pues por ahorrar, ya los tenían firmados, se extravió y ahí salían las incapacidades. El médico no tenía nada que ver, quizá una omisión, no supo en qué momento alguien le sustrajo su libre, su calendario o agenda de incapacidades, y esas eran las que estaban saliendo. Pudiera ser, ya se presentó en una ocasión ese caso, pero por lo pronto nosotros nos vamos a un corte comercial. Estamos en las mañanas de Colila, siga con nosotros, tendremos más información.
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1: Gracias, muchísimas gracias por continuar en el espacio de las mañanas de Colila. Les doy a conocer el pronóstico del clima para este día, para que usted tome sus precauciones, no lo encuentren con la guardia baja y no ponga en riesgo su salud. Para este día se estima que tendremos una temperatura que andará pues similar a las condiciones de ayer. Se espera que la temperatura máxima este día ande rondando los 45 grados centígrados, que son 113 Fahrenheit, una mínima de 28 centígrados, 82 Fahrenheit. Esto es lo que se estima que tendremos de temperaturas máximas, por lo que bueno, las recomendaciones tanto de salud como de protección civil son en el sentido de que usted extreme sus cuidados, no solamente con los adultos mayores y los menores de edad. Acuérdese que todos somos seres vivos y a todos nos afligen las condiciones extremas de clima, pero pues evite exponerse al sol durante las horas de mayor intensidad. No deje personas ni mascotas dentro de los vehículos. Por favor, voltee y vea que no haya nadie dentro de un vehículo antes de abandonarlo. No deje de usar el bloqueador solar y manténgase muy, pero muy bien hidratado. Tome usted pues todas estas precauciones para que pueda preservar su salud y la de su familia, porque van a continuar las altas temperaturas en esta región, así que vamos a tomar mucho, pero muchos cuidados pues para estar a salvo de estas condiciones extremas del clima. Día despejado, ya les dije, 45 grados la máxima. Tendremos vientos entre los 10 y los 15 kilómetros por hora, con dirección variable, cero probabilidades de lluvia. Humedad durante el día 39, 15 y 12%. Tendremos 15 horas 8 minutos de luz natural. Y el ocaso, salió el sol a las 5:40 y el ocaso se presenta a las 20 horas con 21 minutos. Nuestro satélite lo vemos iluminado en un 50% y se encuentra ya en la fase de cuarto menguante. Pues día despejado. Y ahora, aparte de nuevamente felicitar a quienes estén celebrando su día cumpleaños, bueno, les presento las efemérides para que usted sepa que se festeja este día y lo haga, bueno, pues en compañía de todos sus seres queridos. Es un día especial, no me lo va usted a creer, pero este día está dedicado nada más y nada menos al chocolate. El chocolate obviamente pues se deriva del cacao, una semilla que en nuestra Mesoamérica tuvo una especial importancia. Se valoraba tanto el cacao que era utilizado como moneda y como ofrenda hacia los dioses. Era muy, pero muy valorado el cacao. Tan es así que vamos a decir que el pueblo solamente en contadas ocasiones lo consumía, porque estaba destinado para la nobleza y, como les digo, para la ofrenda de los dioses. Ya después sabe usted que pues llegan los españoles y logran apreciarlo, pero ellos se les hacía de gusto un tanto fuerte, por lo que empezaron a utilizarlo, a ingerirlo, tal como se lo daban a Moctezuma. Así lo observaron y así dicen las crónicas, endulzado con miel de abeja. Y bueno, pues ahí viene la transformación del chocolate. Y pues hoy, Día Mundial del Chocolate, y conmemora su llegada a Europa, que esto llegó en 1550. Y el 13 de septiembre es el Día Internacional del Chocolate, en honor al nacimiento de Milton S. Hershey, le sonará el apellido, y Ronald Dahl. Además, en México se celebra el 2 de septiembre el Día Nacional del Cacao y del Chocolate. Pues el chocolate viene del cacao. Lo que sí es que es una de las golosinas más consumidas, ya como golosina. Bueno, tenemos que en el año de 1456... la heroína francesa Juana de Arco es rehabilitada y declarada inocente luego de que había sido acusada de bruja y hereje 25 años antes, cuando fue quemada. Posteriormente es beatificada y canonizada por el Papa Benedicto XV. Y en el año de 1736 nace en el presidio de Frontera, Sonora, Juan Bautista de Anza. En 1774 realizará un recorrido desde Tubac, Arizona, hasta el puerto de Monterrey, en la Alta California, pasando por lo que es el actual Valle de Mexicali, para abrir un camino terrestre que comunique ambas regiones. Muere en Arizpe, Sonora, el 19 de diciembre de 1788. De hecho, aquí en Calexico, no sé si es la calle Tercera o algo así. Sí, creo que es la calle Tercera, por ahí hay un rotulito pequeño que dice que por ahí pasó el señor Juan Bautista de Anza. Aquí en Mexicali pues no lo hacemos así, pero ellos sí le rinden este homenaje. Al menos alguien que voltee a la esquina va a ver ese rotulito que ahí dice que por ahí pasó este señor en su camino precisamente a la Alta California. Y en otras notas de hechos acontecidos en una fecha como hoy, tenemos en el año de 1903, el entonces presidente Porfirio Díaz acuerda el establecimiento de la primera aduana de Mexicali. Respaldada por el gobierno de Porfirio Díaz y el jefe político Celso Vega, esta oficina marca el arranque formal del comercio y control fronterizo en la naciente comunidad. Operó como una modesta garita de adobe la edificación en la calle Agustín Melgar de la primera sección, justo en el límite con Calexico. El predio formaba parte de lo que posteriormente se conocería como el Hotel del Migrante. El primer administrador fue el señor Francisco Larrea, designado como el primer encargado oficial de la oficina. Para el año de 1911, la aduana se traslada a la entonces avenida Porfirio Díaz. Bueno, pues actualmente la Avenida Madero. En este nuevo sitio se levanta un edificio de madera que también albergaría las primeras oficinas de la presidencia municipal en el año de 1915, parte de la historia de nuestra ciudad. Y llegamos al año de 1940, allá en Inglaterra, nace el músico británico Ringo Starr, quien fuera baterista de la afamada agrupación The Beatles. Cuando el cuarteto se desintegra, ya sabemos la historia, Richard Starkey, su nombre real, inicia una carrera en solitario como cantante. Con su tema Fotógrafo, logra el primer sitio en las líneas, en las listas de popularidad de los Estados Unidos. Y no ha dejado de estar trabajando Ringo Starr. Y en 1946, Miguel Alemán Valdés gana las presidenciales, las justas presidenciales en México. Al asumir el cargo, el 1 de diciembre de 1946, se convierte en el primer presidente civil del México moderno y marca el debut electoral del recién renombrado Partido Revolucionario Institucional, el PRI. Y en el año del 2010, el general Manuel Antonio Noriega, el dictador panameño, es condenado allá en Francia a 7 años de prisión por el blanqueo de dinero del narcotráfico. El Tribunal Correccional de París condena al ex dictador panameño Manuel Antonio Noriega a 7 años de prisión y a el pago de una indemnización por el blanqueo de la cantidad de 2.3 millones de euros procedentes del cártel de Medellín. Parte de lo más relevante que tengo para compartir con ustedes de lo acontecido en un día como hoy y a qué se y a quién pues se le rinde un homenaje en este día. En este caso es al chocolate. Si va usted a consumir chocolate, bueno, degústelo. Bueno, pues ahora paso a darles a conocer algunas notitas que tenemos para compartir, y se nos solicita contribuir con esta pesquisa para localizar a Alicia Elizabeth González Villanueva y Kiara Michelle Ayala Nápoles. La Fiscalía General del Estado, a través de la Unidad para la Investigación y Persecución de Delitos de Desaparición Forzada y Desaparición Forzada Cometida por Particulares, está solicitando la colaboración de los ciudadanos y medios de comunicación para localizar a estas adolescentes. Les voy a conocer de nueva cuenta el nombre: Alicia Elizabeth González Villanueva y Kiara Michelle Ayala Nápoles, de 14 y 15 años respectivamente. De acuerdo con la información disponible, fueron vistas ayer, el 6 de julio de este año, en un domicilio ubicado en Avenida Tetecheros del fraccionamiento Parajes de Oriente, aquí en Mexicali. Desde entonces se desconoce su paradero. Alicia Elizabeth es de tez blanca, complexión delgada, 1.55 de estatura, ojos color café claro y cabello castaño. Como señas particulares tiene un lunar en la barbilla. al momento de ser vista por última vez, portaba una camiseta color negro con letras blancas, un short negro y sandalias. Kiara Michelle es de tez morena, complexión delgada, 1,56 metros de estatura, ojos grandes, color café, café oscuro, cabello café cobrizo y cejas pobladas. Ella tiene una cicatriz como señas particulares del lado derecho de la comisura de los labios. Ella vestía un short de mezclilla color azul cielo y chamarra, color gris. La fiscalía pide que en caso de tener información o datos sobre su posible paradero, se comuniquen al teléfono 686-90-44-100, extensiones 7110, 7114 y 7125. También se pueden comunicar a los números 089 de denuncia anónima o al 911. Bueno, pues esperemos que esta jovencita sea localizada muy, pero muy pronto. Por otra parte, les damos a conocer que aquí en Mexicali se inicia el curso de verano Espacio Diferente. El sistema DIF atiende a 80 niñas, niños y adolescentes con discapacidades en el CRIP Mexicali, con el firme propósito de asegurar el derecho a la recreación, el desarrollo pleno y la felicidad de la niñez. El sistema DIF Baja California puso en marcha una edición más de su ya tradicional curso de verano, Espacio Diferente, un programa diseñado con un profundo sentido humano para niños, niñas y adolescentes con alguna discapacidad. La presidenta del sistema DIF estatal, Mavis Olmeda García, encabezó el arranque de las actividades en las instalaciones del Centro de Rehabilitación Integral, el CRI, de aquí de Mexicali, sede del día 6 al 24 de julio, que albergará a 80 participantes de entre 6 y 18 años de edad con trastorno del espectro autista, lo que se conoce como el TEA, síndrome de Down, discapacidad intelectual, hipoacusia y parálisis cerebral infantil, entre otras condiciones. La presidenta estatal destacó que este curso trasciende lo recreativo para convertirse en un espacio de amor y empatía, donde la inclusión social se vive plenamente a través de una red humana única. Cada participante cuenta con el respaldo y cuidado permanente de un equipo integrado por 90 jóvenes voluntarios, quienes fueron debidamente capacitados para guiarlos en esta experiencia. Qué emoción y qué entusiasmo están demostrando esta mañana. Eso es fundamental para tener un muy bonito día. Quiero agradecer y reconocerles a cada uno de los jóvenes al sumarse, el venir y apoyar con esa gran voluntad, aportando conocimientos y saberes. Para nosotros, este programa es realmente la demostración de que la inclusión en Baja California es una hermosa realidad, expresó Mavis Olmeda, destacando que estas acciones forman parte de la política humanista que abandera el gobierno de la gobernadora Marina del Pilar Ávila Olmeda, priorizando siempre el bienestar de los sectores más vulnerables de la entidad. Este curso está estructurado bajo un enfoque multidisciplinario enfocado en potenciar las ventajas de cada alumno, fortaleciendo inicialmente el área cognitiva a través de la estimulación de su pensamiento y la solución de problemas. De igual forma, se trabaja en el área socioafectiva para fomentar la seguridad emocional y la construcción de vínculos sociales, complementándose de manera integral con el área motora, que les permite fortalecer la coordinación, la psicomotricidad y el desarrollo de sus capacidades físicas adaptadas. A lo largo de estas 3 semanas, las y los inscritos explorarán su sensibilidad y destrezas mediante la impartición de 6 talleres especializados que constan de artes plásticas, música, psicomotricidad, danza, reciclado y un innovador taller de diseño de modas inclusivas. Además, la experiencia de las y los jóvenes se enriquecerá con diversas actividades recreativas fuera del centro de atención, las cuales contemplan visitas guiadas a distintos puntos de esparcimiento de la ciudad y una esperada jornada de día acuático. Esto es ahí en el CRI. Y por otra parte, les damos a conocer que del cierre de vialidad, el Boulevard Carranza estará cerrado, ya que se estará trabajando en la rehabilitación de esta zona. que del Boulevard Carranza entre Calzada Independencia y Misión de San Diego, de norte a sur, será cerrada por trabajos de instalación de la línea de agua potable de 20 pulgadas. Estas actividades se llevarán a cabo del día 6 al 10 de julio a partir de las 8 de la noche y hasta las 5 de la mañana, por lo que estarán cerrados estos carriles. Son trabajos nocturnos que se estarán realizando en la vialidad del Boulevard Carranza. Bueno, ya están ustedes avisados de esta situación, pues para que tome sus precauciones y sepa que esta vialidad es importante. Vialidad estará cerrada por estos trabajos que se están realizando en esta vía, que es sumamente importante. Tengo otras notas más para compartir con ustedes y con mucho gusto lo hacemos. Tenemos otros avisitos, otras notitas que ahorita les comunico. Tenemos, vamos a ver, estas que son sumamente importantes, ya les presentamos el clima. Esta notita se la dejamos para después. Les doy a conocer que concluyó el segundo taller de capacitación en materia de justicia oral familiar a personas litigantes de allá de Tecate. Se fortalece la formación de personas litigantes ante la próxima entrada en vigor de la justicia oral, civil y familiar. El Poder Judicial de Baja California avanza en la implementación gradual del Código Nacional de Procedimientos Civiles y Familiares en la entidad. Como parte de este proceso, el municipio de Tecate será el próximo en adoptar el modelo de justicia oral, por lo que se desarrollan diversas acciones de capacitación dirigidas a las personas litigantes de esta demarcación. Con el propósito de fortalecer conocimientos y preparación para la transición al sistema oral, concluyó el segundo taller teórico práctico en materia familiar, que tuvo una duración de 3 días. Esta capacitación fue solicitada por el maestro David Rincón Rey, presidente de FEDABO, quien convocó a sus agremiados en el municipio de Tecate. La inauguración del taller estuvo a cargo del magistrado presidente Alejandro Isaac Fragoso López. Como instructoras participaron la doctora Vanessa Calderón Hernández, jueza única familiar de Tecate, la doctora Luz Adriana Mota Picasso, jueza segundo familiar de Tijuana, y la doctora Gloria Elena Petani Preciado, jueza familiar en retiro. Durante las jornadas se realizaron ejercicios de estimulación de audiencias familiares con el objetivo de que las personas participantes conocieran de manera práctica la operatividad del sistema de justicia oral familiar, en particular el desarrollo y la dinámica de las audiencias. Esas actividades permitieron fortalecer habilidades de expresión oral, argumentación y litigación, competencias esenciales para la correcta aplicación del modelo previsto en el Código Nacional de Procedimientos Civiles y Familiares. A través de estas acciones, el Comité de Implementación del Código Nacional de Procedimientos Civiles y Familiares del Poder Judicial de Baja California reafirma el compromiso con el foro litigante, impulsando una transición ordenada, gradual y efectiva hacia el sistema de justicia oral en beneficio de la sociedad. Otra notita que tengo para compartir con ustedes, les damos a conocer de parte de la Fiscalía que logra la vinculación a proceso contra sujeto por el delito de violencia familiar. El imputado, vamos a ver, Jesús Javier N., presuntamente agredió física y verbalmente a su madre. ¡Qué descomposición del tejido social! No cabe duda. Bueno, pues a través de la Fiscalía Regional de Mexicali y su Unidad de Investigación de Delitos con Detenidos Oriente, logró la vinculación a proceso de un sujeto que presuntamente agredió a su madre ahí en González Ortega. Con base en los elementos de prueba presentados por el agente del Ministerio Público, el juez de control determinó que existen los indicios suficientes para iniciar el proceso penal en contra de Jesús Javier N. por el delito de violencia familiar. Y bueno, esta situación se presentó el pasado 25 de junio de este año, aproximadamente a las 9:12 p.m. El imputado se encontraba en un domicilio ubicado en la avenida Río Moctezuma de la citada colonia, cuando llegó la víctima, su madre, para reclamarle por la falta del cableado eléctrico en la vivienda y pedirle que se retirara del lugar. Bueno, pues el sujeto reaccionó de manera agresiva, procediendo a insultarla y empujarla. Bueno, no era la primera vez. Afortunadamente, pues fue detenido y pues ya habrá tiempo para donde se van a recabar mayores datos para definir la situación jurídica del imputado. Con esto finalizamos este segmento. Nos vamos ahora a una pequeña pausa comercial. Les pido que sigan con nosotros porque seguiremos compartiendo más información aquí en Las Mañanas de Colilán. Volvemos después de nuestro corte.
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1: Muchísimas gracias por continuar en el espacio de las mañanas de Colila. Buenos días, muy pero muy buenos días. Tenemos 8 minutos después de las 9. Tenemos una temperatura de 36 grados y las rachas de aire están entre los 2 y los 13 kilómetros por hora, pero ahora proceden del este. Muchas gracias. Mi agradecimiento a Roberto Pons por estar en esta sintonía. Muchas, pero muchas gracias, Robert. Lo agradezco muchísimo. Bien, les doy a conocer que hoy te acabo de mandar dos pares de fotos a Brian, a ver si de casualidad ya los recibiste, pero si no, bueno, les damos a conocer la notita, porque la acabo de recibir, donde nos dan a conocer que el gobierno de Mexicali trabaja en la limpieza de un terreno que se ubica en la calle Tapiceros, entre la calle de la Industria y calle Boceadores, esto en la colonia Industrial. La limpieza de la ciudad, por supuesto, que es una tarea permanente para que nuestra ciudad brille. Y no solamente brille, sino que refleje salud. Así que pues muchas, pero muchas gracias por la remisión de esta notita. Y también les doy a conocer a nuestros amigos que forman parte de la audiencia y que son adultos mayores, que siempre nos hacen el favor de estar muy, pero muy al pendiente. Les doy a conocer que la Secretaría del Bienestar pues continúa con la dispersión de las becas para los adultos mayores, y ahorita tenemos nada más y nada menos pues que continúan. Déjenme ahorita les doy a conocer a quienes les corresponde cobrar su pensión este día. Adultos mayores cuyo apellido empiece, fíjese usted muy bien, con la letra D, con la letra E y con la letra F. Hoy la Secretaría del Bienestar ya hizo el respectivo pago correspondiente a este bimestre. Así que adultos mayores cuya letra de su apellido inicial empiece con la letra D, D de dedo, E de esperanza, F de qué podemos poner, F de qué, bueno, de foco. Así que ya saben. Si su apellido paterno inicia con cualquiera de estas tres letras, usted ya puede ir a los cajeros del Banco del Bienestar, o bien para que no se asolee, para que no se agobie con este calor, pues en realizar algunas compras, algunos pagos que tenga pendientes. Recuerde que su tarjeta es bien recibida en cualquier comercio para que usted disponga de esta pensión de sus 6,400 pesos que la federación le envía. Este es el pago oficial, así que téngalo muy, pero muy presente y que le rinda muchísimo su dinerito. Y también les doy a conocer que tenemos ahí una convocatoria de parte de la Secretaría de Cultura. La Secretaría de Cultura nos da a conocer esta convocatoria, que pues obviamente que es mucho, pero mucho, muy importante. El gobierno de Baja California está convocando a niñas, niños y a jóvenes a crear por la conservación de la vaquita marina y el Golfo de California. La Secretaría de Cultura, en coordinación con las Secretarías de Educación y de Medio Ambiente y el Desarrollo Sustentable, está impulsando 3 concursos de dibujo y poesía dirigidos a estudiantes de San Felipe, como parte de las acciones para fortalecer la educación ambiental desde el arte y la cultura. El gobierno de Baja California, a través de la Secretaría de Cultura, en coordinación con las Secretarías de Educación y de Medio Ambiente y Desarrollo Sustentable, está extendiendo esta invitación a las niñas, niños y jóvenes del municipio de San Felipe para que participen en estas 3 convocatorias que están promoviendo creatividad, la reflexión sobre la riqueza natural del Golfo de California y la protección de la vaquita marina. Las convocatorias son el concurso de dibujo infantil 2026, titulado La vaquita marina, el medio ambiente de San Felipe y el Golfo de California, y está dirigido a estudiantes de preescolar. Ya ven que el talento se manifiesta desde edades muy tempranas. Pues bien, para estos jovencitos, está dirigido esta invitación. El concurso de poesía infantil 2026, La Vaquita Marina, a nivel primaria, y el concurso de poesía juvenil 2026, Cuidado del Medio Ambiente en San Felipe y el Golfo de California, está dirigido a jovencitos de secundaria. El objetivo es fomentar desde la infancia y la juventud una mayor conciencia sobre la conservación de la biodiversidad, el cuidado del medio ambiente y el valor del Golfo de California, reconocido mundialmente por su extraordinaria riqueza natural, mediante expresiones artísticas que fortalezcan el vínculo entre la comunidad y su patrimonio ambiental. A través del arte podemos fortalecer el respeto por nuestro entorno y despertar el interés de las nuevas generaciones por conservarlo. Estas convocatorias invitan a las y los estudiantes a expresar su creatividad mientras conocen y valoran la riqueza natural que disfrutan.

0: ilustrarán las portadas oficiales de las partituras derivadas de las poesías premiadas, mientras que los poemas que obtengan el primer lugar en las categorías infantil y juvenil serán musicalizados para su estreno en octubre por una agrupación del Sistema Estatal de Música. Asimismo, las y los ganadores recibirán paquetes de libros del Fondo Editorial de la Secretaría de Cultura y becas para participar en talleres especializados de dibujo o creación literaria con artistas invitados. Los resultados se publicarán el 15 de agosto en los medios oficiales de la Secretaría de Cultura de Baja California y la ceremonia de premiación se llevará a cabo en un evento público en San Felipe. Bueno, pues ahí tienen jovencitos, jovencitas, a poner de manifiesto esos dones que tienen, ya sea para la poesía, para el dibujo, y a participar. Las fechas de inscripción y recepción de trabajos ya está abierta a partir de ayer y concluyen el 31 de julio, o sea que tienen tiempo para hacer sus creaciones y que participen, obviamente, y que gane el mejor. Ahí tienen ustedes, pues, esta invitación para que participen y que demuestren esa creatividad, porque de que hay talento, hay talento. Y tengo otra invitación que yo agradezco muchísimo. No tenemos por ahí la invitación hecha así redactada, pero se las doy a conocer. Los amigos de Index nos están invitando, a Index Mexicali, a una rueda de prensa que se va a llevar a cabo el día de mañana 8 de julio en las instalaciones de Index Mexicali. Esta rueda de prensa estará presidida por el licenciado Salvador Maese, quien es presidente de Index Mexicali. El tema a tratar en esta rueda de prensa será el TECMEC 2026 y le han titulado La Hora de la Verdad y los Nuevos Retos para México. Así que cordialmente invitados, muchas, pero muchas gracias. Se lleva a cabo esta rueda de prensa mañana 8 de julio a partir de las 11:30 y obviamente que se pide puntual asistencia a esta conferencia de prensa. Muchas, pero muchas gracias por tomarnos siempre en cuenta. Estaremos al tanto de qué es lo que se genera en esta rueda de prensa, que va a versar sobre, pues, el tratado de el TEMEC 2026, La Hora de la Verdad y los Nuevos Retos que se avecinan para México. Muchas, pero muchas gracias. Y ahora les invito a que nos acompañen en el comentario de tiempo de don Teodoro Rentería Arroyave. Al finalizar seguiremos brindándoles más información aquí en el espacio de las mañanas de Colila. Lo compartimos con mucho gusto.
1: ...43210, comentario a tiempo para el martes 7 de julio de 2026, se titula: asesinan al periodista Manuel Alejandro Moreno Serna en Zihuatanejo, Guerrero. 543210. Radio escuchas de la República desde Acapulco, Guerrero, les saluda su amigo y servidor Teodoro Rentería Arroyave con el comentario a tiempo que se titula: asesinan al periodista Manuel Alejandro Moreno Serna en Zihuatanejo, Guerrero. El siguiente es el comunicado de prensa conjunto del gremio periodístico organizado que se titula: asesinan al periodista independiente y activista ambiental Manuel Alejandro Moreno Serna, conocido en el ámbito digital como Alex Serna, en Zihuatanejo, Guerrero, que reproducimos íntegro. A las autoridades de los tres niveles de gobierno, a la comunidad periodística, a la opinión pública en general, la Federación de Asociaciones de Periodistas Mexicanos, FAPERMEX, y el Colegio Nacional de Licenciados en Periodismo, CONALIPE, levantamos enérgicamente la voz ante la dolorosa realidad que asfixia a nuestra profesión y al derecho de la libre expresión en México. Hoy manifestamos nuestra profunda indignación y exigimos justicia ante el asesinato del periodista.

0: Periodista independiente y activista ambiental Manuel Alejandro Moreno Serna, conocido en el ámbito digital como Ale Serna, el tercero en lo que va de este año. Alex Serna, de 39 años, se caracterizó por su valiente labor informativa en la región de la Costa Grande de Guerrero, utilizando plataformas digitales para documentar presuntas afectaciones ambientales y posibles actos de corrupción. Recientemente, a través de sus videos, denunció públicamente a una deshidratadora de mango operada por un empresario extranjero en La Saladita, municipio de La Unión, señalando el presunto robo y contaminación de agua sin permisos regulatorios, así como la especulación inmobiliaria en los municipios de Petatlán, Zihuatanejo y La Unión. Tras reportarse su desaparición el pasado 20 de junio en Zihuatanejo, y a pesar de la movilización de familiares, amigos y seguidores que clamaban por encontrarlo con vida, la Comisión de Derechos Humanos del Estado de Guerrero confirmó el hallazgo de su cuerpo. Fuentes de la Fiscalía General del Estado señalaron que los restos permanecían en el Servicio Médico Forense de Zihuatanejo desde el 22 de junio en calidad de desconocido hasta su posterior identificación. De acuerdo con el informe oficial, sus restos fueron ubicados cerca de la carretera federal Acapulco, Zihuatanejo, entre las localidades de Coyuquilla Norte y Arroyo Seco, donde fue localizado un cadáver abandonado dentro de un tambo azul cubierto con bolsas de plástico. Hasta el momento, las autoridades no han informado oficialmente sobre la causa de su muerte ni han dado a conocer avances sobre sus posibles responsables. Alex ya había manifestado desde marzo pasado haber recibido amenazas de muerte ligadas a su labor informativa. Su delito fue romper el silencio sobre los secretos a voces de la región. Este artero crimen es reflejo de violencia sistémica e impunidad que no da tregua. Con profunda consternación, nuestras organizaciones gremiales evidencian que en un periodo de tan solo 32 días se han registrado 3 atentados, 2 de ellos mortales, en contra de comunicadores en México. El reciente levantón y asesinato de la comunicadora Rosana Guzmán en el estado de Veracruz. Ella misma logró videograbar el momento en que un grupo de encapuchados armados ingresó por la fuerza a su domicilio el pasado 2 de junio. Sus restos fueron identificados científicamente por las autoridades tras la detención de un grupo delincuencial involucrado en este crimen. El atentado con arma de fuego en contra del comunicador Marcos Ramos en el estado de Chiapas, el pasado 1 de julio. Afortunadamente, tras ser intervenido de emergencia, se le reportó estable. Y el asesinato de Alex Serna en el estado de Guerrero, cuyo cuerpo se encontraba en calidad de desconocido desde el 22 de junio en el Servicio Médico Forense, mejor dicho, tras 2 días de haberse reportado su desaparición. Con el lamentable asesinato de Manuel Alejandro Moreno Serna, Fapermex y Conalipe actualizan el alarmante y doloroso recuento de agresiones letales contra las libertades de prensa y expresión en nuestro país. En lo que va de la administración de la presidenta Claudia Sheinbaum Pardo, suman 16 crímenes mortales. El hallazgo del cuerpo de un colega desaparecido desde 2019 y una desaparición forzada. Del 2000 a la fecha, han ocurrido 343 asesinatos, 285 periodistas, 9 locutores, 16 trabajadores de prensa, 16 familiares y 12 amigos de comunicadores, 2 civiles y 3 escoltas. En consecuencia, de 1983 a la fecha, de acuerdo con el monitoreo permanente de los asesinatos y desapariciones forzadas de periodistas, suman 409 asesinatos, de los cuales han sido víctimas 347 periodistas, 9 locutores, 16 trabajadores de prensa, 19 familiares y 13 amigos de comunicadores, 2 civiles y 3 escoltas. Suman 31 las desapariciones pendientes de aclaración. Estas cifras ratifican una vez más que México se mantiene como una de las naciones más peligrosas del mundo para ejercer el periodismo, siendo el estado de Veracruz una de las zonas de mayor riesgo y con el más alto índice de letalidad en contra de los comunicadores. La alarmante cronología demuestra que ejercer el periodismo y la denuncia ciudadana en México sigue cobrando vidas a un costo intolerable ante la aparente inacción y la falta de garantías de seguridad por parte del Estado. Fapermex y Conalipe exigimos a las autoridades de los tres niveles de gobierno, municipales, estatales y federales, que realicen una investigación ministerial exhaustiva con la debida diligencia y bajo los protocolos especializados para delitos contra la libertad de expresión. No permitiremos que este caso se archive ni que se ignore el contexto de la labor de denuncia ambiental que Alex Serna realizaba. Asimismo, informamos que hemos notificado formalmente de estos dolorosos acontecimientos a la Comisión Investigadora de Atentados a Periodistas de la Federación Latinoamericana de Periodistas y AFELAT para su debida documentación, registro y seguimiento internacional. México no puede seguir siendo un cementerio de comunicadores. Expresamos nuestras más sinceras condolencias a los familiares, amigos y seguidores de Alex Serna. Su voz fue apagada, pero su exigencia de verdad se mantiene viva en cada uno de nosotros. Basta ya de asesinar a periodistas. Justicia para Alex Serna y para nuestro compañero de Veracruz, y mejor dicho, para nuestros compañeros de Veracruz y Chiapas. Inicia en la lista de dirigentes firmantes Luis Javier Hernández Córdoba, presidente del Consejo Directivo de la Fapermex, maestro Teodoro Raúl Rentería Villa, integrante del Consejo Rector de la Federación Latinoamericana de Periodistas y coordinador de la Comisión de Investigación de Atentados a Periodistas, CIAPFELAP, y el autor, presidente de CONALIPE, presidente fundador y vitalicio honorario de Fapermex y presidente de honor de la Federación Latinoamericana de Periodistas, FELAP. Hasta aquí el comentario a tiempo. Se despide de ustedes su amigo y servidor, Teodoro Rentería Arroyave, quien le recuerda el conocimiento de las noticias acerca a las personas y a los pueblos.
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1: Gracias, muchas gracias por continuar en el espacio de Las Mañanas de Colila. Voy a compartirles la información que nos envía nuestra compañera Marcela, una selección de notas para que nuestra vez las compartimos para que usted esté muy, pero muy bien enterado. Gracias, pues, estar en esta frecuencia, Las Mañanas de Colila. Bien, vamos a compartirles, pues, estas notitas. Y tenemos, ahorita les decimos, ya sabe que estos aparatitos son medio sensibles y tenemos la nota seleccionada y de buenas a primeras, pero aquí la tenemos ya. Bien, les doy a conocer esta información que se origina aquí en nuestra ciudad y nos informan que con el propósito de fortalecer la cultura democrática entre las nuevas generaciones, el Instituto Estatal Electoral de Baja California, el IEBC por sus siglas, a través de la Comisión de Participación Ciudadana y Educación Cívica, lanzó la convocatoria del segundo concurso estatal de historieta 2026, titulado Historias Democráticas, Cómics por el Cambio, y está dirigido a niños, niñas y adolescentes de entre los 9 y 17 años residentes en la entidad. La consejera electoral y presidente de la comisión, María Concepción Castillo Rodríguez, informó que el concurso tiene como objetivo fomentar entre la niñez y adolescencia de Baja California el valor de la participación mediante la creación de historietas inspiradas en temas relacionados con la cultura cívica, promoviendo la reflexión sobre la democracia como una forma de vida. Explicó que podrán participar niñas, niños y adolescentes residentes del estado, quienes van a competir en tres categorías, de 9 a 11 años de edad, de 12 a 14 y de 15 a 17. Como parte de las novedades de esta edición, las y los participantes podrán desarrollar sus historietas a partir de cualquiera de las siguientes temáticas. Presten mucha atención, estas son las temáticas. Derechos y responsabilidades ciudadanas. Democracia en acción, resolución de conflictos, historia de cambios sociales, valores cívicos y prevención de adicciones. Esta última incorporada para fomentar la reflexión sobre los riesgos del consumo de sustancias nocivas para la salud entre la población, tanto infantil como la juvenil. La presidenta de la comisión destacó que en cada categoría se premiará a los tres primeros lugares y se otorgará una mención honorífica. Los primeros lugares recibirán un Nintendo Switch, además de un kit de arte y un paquete de artes de útiles escolares. Los segundos lugares obtendrán una tableta electrónica de 7 pulgadas, junto con un kit de arte y útiles escolares, mientras que los terceros lugares recibirán audífonos gamer inalámbricos, además del kit de arte y útiles escolares. Las menciones honoríficas obtendrán un kit de arte y un paquete de útiles escolares y todas las personas participantes recibirán una constancia de participación. Así que ahí tienen, jovencitos, una manera más de estimular su creatividad, su talento, de participar y, bueno, pues que gane el mejor, demostrar el talento y conocimientos que se tienen. Y por otra parte, comprar, vender o rentar una vivienda con mayor certeza y seguridad es el objetivo del programa Tu licencia inmobiliaria comienza aquí, mediante el cual el gobierno de Baja California impulsa la profesionalización de agentes inmobiliarios con capacitación gratuita y becas para obtener su primera licencia estatal, informó la gobernadora Marina del Pilar. La mandataria subrayó que a través de un convenio de colaboración entre la Secretaría de Economía e Innovación y el Consejo Estatal de Profesionales Inmobiliarios de Baja California, conocido por sus siglas como CEPIBC, el gobierno de la entidad absorbe el costo de este proceso formativo para ofrecer 100 becas a personas que trabajan en el sector de bienes raíces y que aún no cuentan con su licencia estatal. Queremos seguir fortaleciendo al sector inmobiliario con agentes preparados y comprometidos con las mejores prácticas del servicio, ética y legalidad. Cada operación representa mucho más que una transacción económica. Significa el patrimonio, los sueños y la seguridad de las familias que depositan su confianza en quienes les asesoran, manifestó la gobernadora. El titular de la Secretaría de Economía e Innovación, Kurt Honor Morales, explicó que esta estrategia conjunta con el CEPIPC consiste en un curso en línea de 40 horas, lo que permite la participación de personas interesadas de todo el estado sin necesidad de traslado. El registro de los agentes inmobiliarios da mayor credibilidad a su trabajo, fortalece la confianza de la población y los distingue por sus buenas prácticas, además de garantizar que cuenten con la preparación necesaria para brindar un servicio profesional y apegado a la ley, señaló el funcionario estatal. El programa inició en junio y continuará con nuevos grupos en agosto y noviembre mediante un curso básico de 40 horas que establece la ley como requisito para obtener la licencia estatal. Cada grupo contará con un cupo máximo, por lo que es necesario registrarse a tiempo para asegurar la participación. El funcionario invitó a las personas interesadas en obtener su registro estatal a ingresar a la ventanilla digital de Gobierno del Estado o solicitar información en el correo. Todo esto a pegadito, agentes inmobiliarios bc@baja.gob.mx. Se lo repito, agentes inmobiliarios, todo esto pegadito, ¿sí? BC, agentes inmobiliarios bc@baja.gob.mx, para que obtengan más información al respecto. Y allá en Ensenada, el Instituto Mexicano del Seguro Social en Baja California sigue fortaleciendo la atención médica de personas con sus enfermedades de tipo respiratorio y ahora mediante el uso de un petismógrafo de alta especialidad disponible en el Hospital General Regional número 23, allá en la ciudad de Puerto de Ensenada. Este equipo permite realizar una evaluación integral de la función pulmonar al medir con precisión la capacidad y el funcionamiento de los pulmones, información fundamental para apoyar el diagnóstico y seguimiento de diversos padecimientos respiratorios. Gracias a esta tecnología, el personal médico especialista cuenta con una herramienta que contribuye a la detección oportuna y al monitoreo de enfermedades como asma, enfermedad pulmonar obstructiva crónica, lo que se conoce como EPOC, fibrosis pulmonar, y otros trastornos que afectan la respiración, favoreciendo la toma de decisiones clínicas y la atención de las y los pacientes. El pletismógrafo forma parte del equipamiento de alta especialidad con el que cuenta el Hospital Regional número 23 para fortalecer su capacidad diagnóstica y brindar servicios médicos con mayor precisión, oportunidad y calidad en beneficio de la derechohabiencia. Con acciones como esta, el Instituto Mexicano del Seguro Social en Baja California refrendó su compromiso de fortalecer la infraestructura y el equipamiento médico para acercar servicios de alta especialidad que contribuyan a mejorar la atención y la calidad de vida de la población derechohabiente. Y yo, siguiendo con las notas del Seguro Social, el Instituto Mexicano del Seguro Social hizo un llamado a madres, padres y personas cuidadoras a realizar el tamiz neonatal a las y los recién nacidos, una prueba que permite identificar de manera oportuna enfermedades congénitas que, de no detectarse a tiempo, pueden afectar su crecimiento, desarrollo y calidad de vida. El tamiz neonatal consiste en la obtención de unas gotas de sangre del talón del bebé, procedimiento sencillo, seguro y de corta duración que permite detectar oportunamente diversos padecimientos antes de que presenten síntomas. El instituto recomienda realizar esta prueba preferentemente entre el tercer y quinto día de vida, periodo en el que ofrece mayores beneficios para identificar enfermedades que requieren atención médica inmediata y el inicio oportuno del tratamiento. La detección temprana de padecimientos metabólicos, endocrinos y genéticos contribuye a prevenir complicaciones graves, discapacidad e incluso la muerte, por lo que es fundamental acudir a la unidad de medicina familiar correspondiente para la toma de la muestra. El Instituto Mexicano del Seguro Social en Baja California recordó que el tamiz neonatal forma parte de las acciones preventivas que brinda el instituto para proteger la salud de las niñas y los niños desde sus primeros días de vida, favoreciendo un desarrollo saludable y una mejor calidad de vida. Tómelo muy en cuenta, mamá, papá y quienes estén a cargo de los pequeñitos. Por otra parte, la diputada Dailén García Rubalcaba presentó ante el Pleno del Congreso de Baja California un punto de acuerdo orientado a modernizar, profesionalizar y fortalecer el estado de fuerza policial, colocando en el centro de la discusión la dignificación de las y los elementos que diariamente enfrentan emergencias, delitos, hechos de violencia y situaciones de riesgo en todo el territorio estatal. La legisladora de MC, Movimiento Ciudadano, refirió que las instituciones policiales son el primer contacto de la población frente a conflictos comunitarios y escenarios de peligro, lo que implica jornadas extensas, exposición permanente al riesgo, presión social y desgaste físico y emocional. Nuestros policías están expuestos constantemente a los riesgos y no hay cómo cuidarlos. No tenemos hoy protocolos reales de cómo defenderlos. Si queremos que sigan protegiendo a la población, primero tenemos que protegerlos a ellos, manifestó. Agregó que un policía mal pagado, sin prestaciones, sin apoyo psicológico y sin posibilidades reales de desarrollo profesional, difícilmente podrá desempeñar la labor en las condiciones que la sociedad de hoy demanda. De manera general, el punto de acuerdo exhorta a la gobernadora del estado y a los ayuntamientos de Baja California a fortalecer las políticas públicas en materia de seguridad, incorporar en los presupuestos de egresos 2027 recursos suficientes para incrementar el estado de fuerza policial, mejorar remuneraciones y prestaciones, modernizar equipamiento, tecnología, infraestructura y parque vehicular, así como consolidar programas de capacitación continua. Asimismo, se hace un llamado respetuoso a la Presidenta de México, al Secretario de Seguridad y Protección Ciudadana y a la Secretaría de Hacienda y Crédito Público para que consideren recursos extraordinarios destinados al fortalecimiento de las instituciones policiales de Baja California. De igual forma, se propuso impulsar una academia estatal de formación especializada y profesionalización policial, así como programas integrales de bienestar físico, psicológico y de salud mental, y una estrategia extraordinaria de reclutamiento y permanencia que permita reducir el déficit de policías preventivos conforme a estándares nacionales e internacionales. No se puede pedir más seguridad a quienes no reciben condiciones dignas para protegernos. Antes de programar el siguiente presupuesto, el Estado y la Federación deben prepararse, coordinarse y comprometer recursos suficientes para nuestros policías locales, sostuvo la diputada Dailén García. Y siguiendo con las notas del Congreso, la diputada María Teresa Méndez Vélez presentó un exhorto para que el Ayuntamiento de Tecate implemente una campaña informativa y de concientización dirigida a la población y a turistas con el propósito de fortalecer la prevención de incendios durante la temporada de verano. La legisladora señaló que Tecate es uno de los municipios con mayor incidencia de incendios durante esta época del año, provocados principalmente por el manejo inadecuado de materiales inflamables, así como por la quema de cigarrillos, cerillos y fogatas. La prevención es nuestra primera línea de defensa. Si la población conoce las medidas básicas, podemos reducir significativamente el riesgo de incendios, expresó la diputada al presentar la propuesta ante el Pleno. Indicó que durante 2025 los incendios forestales en Tecate afectaron alrededor de 10.000 hectáreas de flora y fauna, cifra que dijo refleja la necesidad de reforzar las acciones preventivas. En ese sentido, destacó la importancia de que la Coordinación Municipal de Protección Civil y Bomberos participe activamente en la difusión de información y medidas de control. La legisladora explicó que una campaña de concientización permitirá que en caso de un siniestro, las personas conozcan las acciones básicas para protegerse y evacuar hacia lugares seguros. Por ello, el exhorto solicita al presidente municipal Ramón Cota Muñoz que por conducto del titular de la Coordinación Municipal de Protección Civil y Bomberos se lleve a cabo una campaña informativa dirigida tanto a la población como a los turistas para protegerse de los incendios. Tecate necesita una estrategia informativa permanente, no solo reactiva. La prevención debe ser parte de la cultura comunitaria, señaló la representante del Distrito 6. El punto de acuerdo fue aprobado por unanimidad del Pleno en sesión ordinaria, reafirmando el compromiso del Congreso de Baja California con la protección de la comunidad de El Pueblo Mágico. Ella en la Ciudad de México, tenemos que ante la presencia de trastornos de ansiedad y depresión en la población, el Instituto Politécnico Nacional, el IPN, avanza en un proyecto científico innovador que aplica tecnología para mejorar la atención de las y los pacientes mediante el uso de inteligencia artificial y algoritmos de aprendizaje profundo. El proyecto permite procesar datos obtenidos de una camisa especial equipada con sensores que detectan episodios ansiosos depresivos con el propósito de ofrecer diagnósticos y tratamientos más precisos. La estudiante del doctorado en Ciencias de la Computación del Centro de Investigación en Computación, María Caridad Mireles Pérez, trabaja en el proyecto denominado Desarrollo de un Algoritmo de Aprendizaje Profundo para la Detección de Ataques Ansiosos Depresivos a partir de señales del cuerpo humano, bajo la asesoría de los doctores Amadeo José Argüelles Cruz, investigador del Laboratorio de Cómputo Inteligente del Centro, y Alejandra Hernández de la Universidad de las Américas Puebla. Este proyecto se desarrolla en sintonía con las directrices impulsadas por el gobierno de la presidenta Claudia Sheinbaum y el secretario de Educación Mario Delgado Carrillo. Caridad Mireles explicó que no existe un proyecto científico de este tipo a nivel mundial y que el objetivo es atender a una población vulnerable que padece episodios ansiosos depresivos, de los cuales pueden incluir síntomas como llanto, rumiación, pensamientos repetitivos, conductas violentas y autolesiones, entre otras. Con la pandemia del COVID-19, los trastornos de ansiedad y depresión en todo el mundo aumentaron 25%. De acuerdo con la Organización Mundial de la Salud, esta situación se acentuó sobre todo entre la población joven. Caridad Mireles obtuvo la presea Lázaro Cárdenas 2023 y cursó la ingeniería biomédica y la maestría en tecnología de cómputo. Detalló que la camisa cuenta con sensores para medir la actividad eléctrica de la piel, el electrocardiograma, la temperatura corporal, la actividad pulmonar y la tensión muscular, los cuales están interconectados a un módulo que envía la información de manera inalámbrica a una computadora. Y pues mediante la inteligencia artificial, los algoritmos de aprendizaje profundo, los datos se procesan y clasifican en 4 estados. Y aquí nos dan a conocer toda la descripción de esta información, que pues van a una base de datos, se aprende de ellos y los estados, y dan a conocer los estados que experimentan las personas en un determinado periodo. Muy interesante esta situación, pues dadas las condiciones anímicas que vivimos ahora sí, que todas las personas en el orbe, por tantas cuestiones que se nos presentan. Y en otra notita, esto muy interesante, por cierto. Bien, les compartimos que el presidente de Tijuana, Abdiel Gutiérrez, informó que la reintegración de José Luis Pérez Canchola al 25º ayuntamiento, ahora como director de Derechos Humanos, dentro de la Secretaría de Desarrollo Humanista, pues es una gran suma. Estuvo al frente de la Dirección de Atención al Migrante al inicio del gobierno y bueno, ahora se sigue fortaleciendo la Secretaría de Desarrollo Humanista y con la participación de José Luis Pérez Canchola, ahora como director de Derechos Humanos. Su experiencia, compromiso y profundo sentido humanista pues serán clave para seguir construyendo una Tijuana más incluyente. Bueno, pues que así sea. Y les vamos a conocer que la empresa Toyota Motor North America, que produce en Tijuana la camioneta Tacoma, anunció su cambio de sede a la ciudad de San Antonio, Texas. Pues enhorabuena, aunque de acuerdo con el anuncio de la empresa, que es de origen japonés, van a ampliar su producción. Nos hablan de todos estos proyectos de expansión y de crecimiento, pero será eso allá en Texas. Y aquí se nos informó que la planta Toyota mantendrá su presencia en el Gandul, cerca de Tecate, que está desde el 2012, y será seguirá la producción de cajas para pickups destinadas para abastecer principalmente el mercado de los Estados Unidos. Según la empresa, han incrementado su capacidad y llegan a producir hasta 166 mil unidades por año con la única planta de esta empresa que labora con 3 turnos de producción ahí en Tecate. Bueno, pues qué bien que así sea, que no se van del todo de Baja California, aunque pues platican sus planes de expansión en el extranjero. Allá, pues que crezcan. Van a crecer bien. Pues con esta información, amables amigos, concluimos la información correspondiente a esta mañana aquí en el espacio de las mañanas de Colila con... Muchas, pero muchas gracias a nombre de la titular del espacio, quienes conformamos parte de este equipo. Les agradecemos que hayan estado con nosotros, los invitamos para mañana y les agradecemos en todo lo que vale su atención y compañía. Muchas, pero muchas gracias. Cuídese mucho, muchísimo, con su permiso y hasta mañana si el Supremo Hacedor del Universo no dispone de otra cosa. Con su permiso, Brian, muchísimas, pero muchísimas gracias.
0: Vive como si fueras a morir mañana. Aprende como si fueras a vivir siempre. Mahatma Gandhi. 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
8: A partir de este momento, estamos iniciando el programa informativo Bajo el Sol de Calafia, con la conducción de la licenciada María Esther Valdés González, y que escucharán en vivo a través de la frecuencia 1120 de amplitud modulada. 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

0: Muy buenos días a la audiencia de MBS Radio. Hoy es martes 7 de julio. Como todos los días, los invitamos a que nos acompañe a través de la 1120 de amplitud modulada de su radio. Lo haga Noticias 1120 AM Oficial. Ahí estamos en Facebook. Ahí nos puede usted escuchar y ver a la vez. Fíjese que no se ha acabado. Ahorita me dice Brian en cuanto se acabe, pero el juego está a punto de terminar. Estuvimos viendo pues esta final de espeluznante de nerviosismo de Argentina que iba perdiendo ante esta, pues, nuevos egipcios futboleros que entraron en esta ronda, que sorprendieron desde que empezaron, porque pues llegaron hasta donde están. Y pasaban los minutos y ellos marcaron desde el principio dos goles tenían, y bueno, no se veía claro, no se veía Messi por ningún lado. Lo estamos sufriendo ahorita, creo que ya se va a terminar el juego. Va a terminar en 3-2, y ya pues ganado por Argentina. Después de todo, pues su ángel guardián, Messi, y el grupo. Hay que reconocer que el tercer gol fue un cabezazo de otro futbolista argentino, pues que juegan muy bien y juegan a presión, ¿eh? Esto es lo que nos pudimos dar cuenta, de cómo juegan esta gente a presión. Y mientras estuvieron perdiendo, bueno, pues no hubo otra. Pero pues mire, hay otras, aparte del fútbol, bueno, que se acabó lo de México, medio nos tranquilizamos los mexicanos, hay confianza, hay felicidad en los mexicanos de haber llegado hasta donde llegamos. No hay resentimientos, las reacciones del público, bueno, son maravillosas, y siguen siendo ahora para los otros equipos, y digo que jugarán en México. Ya nada más es un partido, creo que va a jugar, pero ya no hay, ya es en Estados Unidos los últimos que se van a dar la próxima semana. Y bueno, esto del fútbol, donde nosotros llegamos hasta la tercera semana, nos faltó es la cuarta, que es esta la que sigue, la próxima, y bueno, vamos a ver pues a los mejores, ¿verdad? Porque lo demostraron durante el camino, durante los viajes, porque eran tres sedes. Hubo muchas cosas muy interesantes en este juego de fútbol, y esto les permitió a la gente del mundo enterarse de la nueva manera de festejar. Y todo México, digo, todo el mundo pudo ver cómo México se divertía con esto. Cómo festejaba los grandes conciertos en las tres plazas, tanto en México con el Estadio Azteca, en Guadalajara con el Estadio de las Chivas y en Monterrey con el Estadio de Monterrey. Hay dos equipos de ahí, y uno de ellos es en el que tienen un gran estadio, y bueno, norteño, sureño con Guadalajara y del Distrito Federal. Así pasó. No puede pasar desapercibido agradecer a la, pues a los jugadores y a todo el trabajo, ¿verdad?, que se hizo. Ya es despedida del Vasco, como quien dice, ya entrará el otro nuevo joven que ya está ahí esperando para dirigir a otro personaje del fútbol. Y bueno, que sigamos. Y bueno, no sabemos si nos va a tocar ver el próximo mundial, pero pues tenemos de aquí a 4 años para ver qué es lo que sucede. Y ya veremos si esta selección que este grupo que se formó ahora y la manera como se están manejando, bueno, pues se llega a recrear un buen fútbol. Y no cabe duda que gracias a los competidores, a los grupos que hicieron posible esta fiesta durante 3 semanas que vivimos los mexicanos, y todavía seguimos viviendo y disfrutando con esta última semana que será pues muy, muy competitiva, porque bueno, pues de aquí saldrá el campeón del mundo. Bueno, le recuerdo que hoy, pues también, hoy se retrasó la mañanera de la doctora Claudia Sheinbaum. Dice que siempre empieza más o menos a las 7, porque a las 6 se reúne con los de seguridad. Hoy se toca ese tema de seguridad. Entonces, seguramente se prolongó. Estuvieron allá preparando la conferencia y viendo los informes que se iban a entregar. Entonces, de esta manera, bueno, pues le vamos a pedir a Brian, si es tan amable, de que nos pase la mañanera de la doctora Claudia Sheinbaum desde Los Pinos. Adelante, Brian.
1: Hubo mucha información el día de hoy en la mañana de diferentes temas en el Gabinete de Seguridad. Y el día de hoy nos acompañan, siéntense por favor, Rosa Isela Rodríguez Velázquez, secretaria de Gobernación, el maestro Omar García Harfuch, secretario de Seguridad y Protección Ciudadana, el maestro Roberto Velasco Álvarez, secretario de Relaciones Exteriores, y la maestra Luisa María Alcalde Luján, consejera jurídica del Gobierno de México. Como lo planteamos ayer, el día de hoy vamos a presentar primero con Rosa Isela, la secretaria de Gobernación, una lectura de hechos muy breve. Desde la detención durante el gobierno del presidente López Obrador de uno de los miembros del cártel de Sinaloa hasta lo que sale publicado recientemente por un reportero en un medio que se llama Pie de Nota. Entonces lo va a leer esto Rosa Isela. Posteriormente el canciller Roberto va a hacer un planteamiento de una solicitud a la Fiscalía General de la República, y después el secretario de Seguridad va a explicar todo lo que hemos hecho en Sinaloa, principalmente del 1 de octubre de 2024 que llegamos a la fecha, cuántas personas han sido detenidas y todo lo que tiene que ver con el Gabinete de Seguridad en el estado de Sinaloa. Entonces le doy la palabra a Rosa Isela, después a Roberto y después a Omar y después contestamos sus preguntas, si les parece. Adelante.
2: Con permiso, presidenta. Buenos días a todas y a todos. 5 de enero de 2023. Ovidio N., líder del cártel de Sinaloa, es detenido en Jesús María, Culiacán, Sinaloa. En el operativo perdieron la vida 10 elementos de la Secretaría de la Defensa Nacional. 2. 15 de septiembre de 2023. Ovidio N. es extraditado a Estados Unidos por el Gobierno de México. 3. 25 de julio de 2024. La Embajada de Estados Unidos informa del cambio de medida cautelar de Ovidio N. sin consultar al Gobierno de México, lo cual viola el tratado de extradición. Ese mismo día, arriba una aeronave con Joaquín N. e Ismael N. a Santa Teresa, Estados Unidos, donde son detenidos por autoridades de Estados Unidos. Cabe resaltar que al despegar la aeronave no llevaba prendido su localizador, que es encendido 5 minutos antes de aterrizar en el aeropuerto. 4. 31 de julio de 2024. El Gobierno de México solicita información a la Embajada de Estados Unidos sobre la participación de agencias estadounidenses en esa detención. 5. 9 de agosto de 2024. El embajador de Estados Unidos en México, Ken Salazar, informa públicamente que ninguna agencia estadounidense participó en el operativo. 6. El 9 de mayo de 2025 son recibidos por el Gobierno de Estados Unidos 17 familiares de Ovidio N. 7. 2 de julio de 2026. Un reportaje en el medio Pie de Nota informa que la avioneta que se utilizó es parte de una exposición de aviones de guerra en la que el FBI lo presenta como parte de un operativo de esa agencia. ¿Por qué es relevante? ¿Por qué esto es relevante? Las versiones son contradictorias. Alguien mintió. 2. De confirmarse la participación del FBI sin informar al Gobierno de México, representa una violación a la Carta de las Naciones Unidas, a la Carta de los Estados Americanos, a la Constitución Política de Estados Unidos.

0: Roberto, ¿quieres antes?
1: Con su permiso, presidenta, comentarles que en seguimiento a lo que ha planteado la secretaria de Gobernación, Rosa Isela Rodríguez, hemos pedido a la Fiscalía General de la República que solicite formalmente al Buró Federal de Investigaciones, o FBI, como es conocido por sus siglas en inglés, mayor información sobre esta participación que se dio a conocer en los medios de comunicación. También hemos estado en comunicación con la Embajada de los Estados Unidos en México sobre este tema, quienes ya nos han aportado algunos elementos de información sobre cómo es que este avión fue prestado al museo que ya se mencionó en El Paso, Texas. Así que pues estaremos haciendo estas solicitudes de información y estaremos informando cuando nos lo indique, presidenta.
0: Gracias.
2: Con su permiso, señora presidenta. Muy buenos días a todas y todos. El día de hoy informamos los avances y el estatus de la Estrategia Nacional de Seguridad en el Estado de Sinaloa, una entidad que ha requerido atención permanente, coordinación interinstitucional y un despliegue operativo sostenido con la principal finalidad de proteger a la población y combatir la impunidad. Como se ha informado aquí en diversas ocasiones al inicio de este gobierno, Sinaloa enfrentó una situación extraordinaria de violencia derivada de la disputa entre fracciones criminales del mismo grupo. Esta confrontación provocó un incremento relevante en el homicidio doloso sin precedentes. Ante este contexto, al inicio de su administración, la presidenta Claudia Sheinbaum instruyó el fortalecimiento de la seguridad en Sinaloa, con presencia permanente de las instituciones del Gabinete de Seguridad, mayor despliegue operativo, trabajos de inteligencia e investigación para identificar y detener a diversos generadores de violencia. Desde entonces, no se ha dejado de combatir la inseguridad ni a los grupos delincuenciales que generan violencia en la entidad, sin importar a qué grupo o fracción delincuencial pertenezcan. Por ejemplo, en tres acciones distintas, se entregaron a 90 delincuentes que por corrupción de funcionarios seguían operando desde prisiones mexicanas, haciendo un daño terrible a nuestro país. De todos los cárteles, de todas las facciones, todos con orden de aprehensión en Estados Unidos y todos con orden de aprehensión en nuestro país. Se han intensificado las operaciones para detener a generadores de violencia, desarticular células criminales, asegurar armas de fuego, retirar droga de las calles, ubicar y destruir los laboratorios clandestinos y disminuir la capacidad operativa de estas organizaciones. En estos trabajos participan la Secretaría de la Defensa Nacional, la Secretaría de Marina, Secretaría de Seguridad y Protección Ciudadana, Guardia Nacional, Centro Nacional de Inteligencia y Fiscalía General de la República. Para entender el comportamiento de la violencia en la entidad, es importante ubicar los hechos que modificaron los equilibrios internos de los grupos criminales. Primero, recordemos una acción relevante. En el sexenio del presidente Andrés Manuel López Obrador, se detuvieron a 738 detenidos por parte de la Secretaría de la Defensa Nacional, todos integrantes de Cártel de Sinaloa. Entre ellos, resaltaría tres operaciones importantes. El Ejército Mexicano detuvo a Ovidio Guzmán, como ya lo mencionó la secretaria de Gobernación, hecho en el que lamentablemente perdieron la vida 10 valientes militares. La Secretaría de Marina detuvo a Caro Quintero, uno de los principales líderes también de Cártel de Sinaloa, y el Ejército detuvo al Nini. Entre estos 738 detenidos del Cártel de Sinaloa detenidos el sexenio pasado, 10 son sumamente relevantes. A partir de septiembre de 2024, se registró un incremento de 232% de los homicidios dolosos. En diciembre de ese año se implementó el Plan Sinaloa con el reforzamiento del despliegue federal, el incremento de operaciones de inteligencia y acciones focalizadas contra generadores de violencia. Este pico de 234% es claramente después de la detención del Mayo Zambada. En junio del 2025, se registra otro punto de tensión por conflictos entre facciones debido al abatimiento de Jorge Humberto alias El Perris y la célula de los Avendaño, quienes pertenecían al grupo delincuencial de los Chavos.

0: y pasan a formar posteriormente parte de los mayos. Eso se informó aquí también en una mañanera. Desde ese mes a la fecha, el promedio diario de víctimas de homicidio doloso presenta una reducción del 44%. La estrategia ha permitido contener una escalada de violencia, reducir capacidades operativas de los grupos criminales y sostener la presencia del Estado en las zonas de mayor incidencia. Sin embargo, las acciones del Gabinete de Seguridad, por instrucciones de la Presidencia, de la Presidenta de México, se han incrementado mes con mes, y las detenciones también se han incrementado mes con mes, como más adelante informaré, con detenciones relevantes semana por semana. El Gobierno de México mantiene en Sinaloa un estado de fuerza de 16.440 elementos, principalmente de la Secretaría de la Defensa Nacional, también de la Secretaría de Marina, de la Secretaría de Seguridad y Protección Ciudadana y de la Guardia Nacional. Este despliegue permite atender de manera simultánea distintas líneas de operación, presencia territorial en municipios con mayor incidencia delictiva, pero también vigilancia en caminos y carreteras y zonas rurales, las operaciones contra los laboratorios clandestinos, acciones contra células armadas, aseguramiento de armamento, vehículos y equipos tácticos, así como trabajos de inteligencia para ubicar a integrantes de estructuras criminales. Como resultado de este trabajo, en la administración de la presidenta Claudia Sheinbaum, solo en el estado de Sinaloa se han detenido a 2.540 personas por delitos de alto impacto. Estas acciones han impactado a distintas estructuras criminales, incluidas células vinculadas con las facciones en disputa de los Mayos, de los Chapos, pero también de otras células de Cártel de Sinaloa. Entre las detenciones relevantes realizadas en Culiacán se encuentra la de Juan Carlos N., identificado como generador de violencia y operador financiero de un grupo delictivo. Otro caso relevante es el de José Manuel N., quien formaba parte de una célula criminal vinculada con homicidios, narcotráfico, privación ilegal de la libertad y agresiones armadas. Esta persona ha sido identificado como un generador de violencia relacionado con la coordinación de ataques, reclutamiento de integrantes y operación de células armadas. En Mazatlán fue detenido Daniel Alfredo N., operador del Cártel de Sinaloa, quien contaba con orden de detención con fines de extradición por delitos de delincuencia organizada contra la salud y operaciones con recursos de procedencia ilícita. Esta misma persona en nuestro país estaba relacionada con varios hechos violentos en la entidad. Es identificado como objetivo prioritario para autoridades de Estados Unidos y líder fundador de una organización transnacional. En Badiraguato fue detenido Iván N., identificado como jefe de una facción ligada a los Beltrán Leyva. Fue detenido con 7 integrantes más de su grupo, a quienes se les aseguraron armas largas, incluyendo ametralladoras y fusiles Barrett, 14.000 pastillas de fentanilo, dosis de metanfetamina y 5 vehículos con reporte de robo. Estas acciones reflejan que la estrategia no se dirige contra una sola facción, sino contra todas las estructuras que generan violencia, que dañan a las familias sinaloenses, trafican drogas, privan de la libertad, agreden a la autoridad o mantienen capacidad operativa en la entidad. Además de estas detenciones, el trabajo en Sinaloa se ha enfocado en reducir la capacidad operativa de los grupos criminales. De octubre del 2024 a junio del 2026, se han asegurado más de 94 toneladas y media de drogas, incluyendo 1.300 kilos y 2 millones de pastillas de fentanilo. Se han asegurado 5.900 armas de fuego y 1 millón de cartuchos. Este volumen de armamento representa aproximadamente el 20% de las armas aseguradas en todo el país durante la presente administración, lo que muestra la capacidad de fuego que tienen estos grupos criminales y la importancia de retirar continuamente estas armas de las calles. En el mismo periodo, el Ejército y la Marina han desarticulado 2.412 laboratorios para la producción de metanfetaminas. Como parte de las acciones para desmantelar los centros de producción de drogas en Abolato, se localizaron y neutralizaron 6 laboratorios para la elaboración de drogas sintéticas. En esta operación se aseguraron más de 4 toneladas de metanfetamina, además de 47.000 litros de sustancias químicas. De igual manera, en un cateo realizado en Culiacán, se aseguraron 55 mil litros y más de 2 mil kilos de sustancias químicas utilizadas para la elaboración de metanfetaminas. Este tipo de acciones, de los 2.412 laboratorios destruidos, se interviene la cadena de producción de drogas sintéticas desde su etapa inicial. Se afecta la capacidad financiera y el flujo permanente de efectivo que reciben con estos laboratorios semana tras semana. se afecta la capacidad financiera y se evita que estos insumos sean procesados en laboratorios clandestinos para su posterior distribución. También destaca una operación realizada en Mazatlán, donde fueron detenidas 13 personas y se aseguraron 15 armas, además de un fusil Barrett, ametralladoras, cargadores, 1.400 cartuchos, 98 artefactos explosivos improvisados, equipo táctico, vehículos, incluyendo vehículos con blindaje artesanal. En operaciones realizadas en Sinaloa y Chihuahua, fueron detenidos 9 integrantes del cártel de los Beltrán Leyva, a quienes se les aseguraron 15 armas largas, 2 armas cortas, 2.600 cartuchos. En 3 operativos realizados en Ahome, Guasave y Los Mochis, fueron detenidos 2 integrantes de este grupo criminal y tras la intervención de 2 inmuebles aseguró más de 1 tonelada de fentanilo, un aseguramiento histórico que representó una afectación directa a la capacidad de producción, almacenamiento y distribución de drogas sintéticas de esta organización. En Los Mochis se aseguró un centro de acopio de precursores químicos. En esta acción se detuvo también a una persona y se aseguraron 24.400 litros de metanfetamina. Este aseguramiento, como lo informamos aquí en fechas pasadas, representa el más grande de metanfetamina líquida en la presente administración y el segundo de mayor magnitud del que se tiene registro histórico. Este aseguramiento fue realizado por el Ejército Mexicano. Finalmente, informamos sobre una acción reciente en Sinaloa. Como parte del reforzamiento a la seguridad en la entidad, personal naval realizaba labores de sondeo y monitoreo en ríos y presas en la comunidad de San Marcos, municipio de Mazatlán, con el objetivo de identificar posibles incrementos súbitos en los niveles de agua y alertar oportunamente a la población durante la temporada de lluvias. Este sábado, durante estas labores preventivas en ayuda a la población, elementos navales fueron cobardemente agredidos con artefactos explosivos improvisados por integrantes de un grupo delictivo. Derivado de estos hechos, lamentablemente 3 elementos navales resultaron heridos y 1 perdió la vida mientras recibía atención médica. Expresamos nuestras condolencias a sus familiares, compañeros de armas y seres queridos y reconocemos su entrega, valor y compromiso al servicio de México y de la población sinaloense. En seguimiento a estos hechos, personal de la Secretaría de Marina, en coordinación con la Secretaría de Seguridad y Protección Ciudadana, implementó un despliegue operativo para reforzar la seguridad en la región con apoyo de aeronaves y sistemas aéreos no tripulados. Posteriormente, en el municipio del Rosario, fueron agredidos nuevamente los elementos de las fuerzas del orden y 10 agresores perdieron la vida. Además, fueron detenidos en esta acción Steven Alberto N. y José Luis N. y Yair N., vinculados con un grupo delictivo a quienes se les aseguraron armas, municiones y equipo táctico, uno de ellos de nacionalidad colombiana. El Gabinete de Seguridad mantendrá el despliegue operativo, las labores de inteligencia y la coordinación con las autoridades estatales para seguir protegiendo a la población, reducir la violencia y combatir la impunidad de estos grupos que tanto afectan al Estado de Sinaloa. Muchas gracias.
1: Bueno, pues esta es la información. Resalto lo dicho por la Secretaría de Gobernación. Durante los últimos meses del gobierno del presidente López Obrador, arriban, como todos saben, estos dos miembros de una organización de la delincuencia organizada a Estados Unidos, provenientes de México. En aquel entonces, el presidente López Obrador, a través de la Secretaría de Relaciones Exteriores, solicita a la Embajada de Estados Unidos información de cómo es que salieron de México. Si hubo alguna participación de alguna agencia de los Estados Unidos. Todos recuerdan esta pregunta, esta solicitud de información. Se hizo en varias ocasiones. La respuesta por parte del embajador Ken Salazar, pública y de manera directa, fue que no había habido ninguna participación de ninguna agencia de los Estados Unidos. Sin embargo, en días recientemente, supimos a través de una nota periodística que el avión en el que arriban estas dos personas, miembros de la delincuencia organizada, está expuesto en una feria en donde el FBI se atribuye este operativo. Entonces, a partir de ahí, la primera pregunta es, ¿quién miente? ¿Quién mintió? ¿Mintió el embajador Ken Salazar? ¿Por qué es relevante? Primero, el haber mentido como embajador. Y segundo, de participar una de las agencias de Estados Unidos en este operativo, estaría violando tratados internacionales y la Constitución de los Estados Unidos Mexicanos. La otra pregunta relevante que hace Rosa Isela es, a partir de la primera detención, o bueno, la detención de un miembro del cártel de Sinaloa, viene una serie de hechos, como la llegada de su familia, como la misma llegada de este avión. Entonces se hace la pregunta, ¿quién acuerda con miembros de la delincuencia organizada? Porque nosotros no. Nosotros nunca vamos a hacer acuerdos con ningún miembro ni con ninguna organización de la delincuencia organizada, jamás. Tan es así que de manera muy detallada el secretario de Seguridad explica lo que se hizo en el gobierno anterior y particularmente lo que hemos hecho nosotros desde el Gabinete de Seguridad con distintas detenciones hasta la fecha. Y es relevante, porque no olvidemos también que el jefe de este grupo de la delincuencia organizada se fugó de la cárcel en el 2001 con Fox. Y no es detenido hasta el 2014. Y García Luna está preso en Estados Unidos con el argumento de que facilitó a este grupo delincuencial su operación. Incluso recibió dinero de este grupo delincuencial. Entonces es muy importante poner todo en justo, su justo término. Y está pidiendo la Secretaría de Relaciones Exteriores a la Fiscalía General de la República ver si hay algún delito en todo este proceso y también que solicite información de manera directa al FBI. Y ya le estamos pidiendo también a la Fiscalía General de la República que informe, ya sea hoy o mañana, de las investigaciones que entonces hizo el fiscal Gertz Manero sobre este caso y de qué investigaciones abiertas hay sobre este caso. Es muy relevante esto. Y de nuevo, ¿quién mintió? ¿O quién miente? ¿Mintió el embajador Ken Salazar? Porque también lo escribe en su libro. Esta es la información del día de hoy sobre este tema. Vamos a las preguntas. A ver.
2: Presidenta, gracias. Israel Aldave, de Grupo Fórmula. Preguntarle, desde el 18 de agosto del 24... la Fiscalía General de la República inició justamente una investigación respecto a este caso. ¿Por qué dos años o cerca de dos años después la Cancillería está solicitando esta información sobre la participación del FBI o presunta participación?
1: Pues a partir de este documento noticioso de esta noticia, de este reportaje y de la presentación de este avión en una feria como un operativo del FBI. Porque hasta ahora toda la información que había recibido el gobierno de México es que no había habido participación de ninguna agencia de los Estados Unidos. Sin embargo, viene este reportaje que sale el 2 de julio y entonces la Secretaría de Relaciones Exteriores le pide a la Fiscalía General de la República en las carpetas de investigación, solicitamos que pregunte sobre esta exposición de este avión, además de lo que tenga que hacer la propia Secretaría de Relaciones Exteriores. Si eres algo nuevo.
2: Es decir, Presidenta, antes de la publicación de este reportaje, ¿el gobierno estadounidense ya había entregado información al gobierno de México respecto a este caso del Mayo Zambada?
1: No. No. Lo que ya la Fiscalía puede dar mayores explicaciones de qué información tenía el fiscal Gertz Manero y la información que consta en su poder. Pero lo que informó en su momento el embajador Ken Salazar es la información que tenía el gobierno de México. Entonces no se entiende por qué se presenta este avión como una operación de una agencia de los Estados Unidos. Es relevante para México.
2: Presidenta, ¿y la Fiscalía General de la República nunca le ha informado a usted el proceso en el que se encuentra esta investigación de hace 2 años?
1: No ha habido información mayor. Por supuesto que ellos tienen sus investigaciones, ya incluso ha habido más detenciones. Pero tienen que informar la Fiscalía, cada quien informa su parte.
2: Claro. Presidenta, y en este sentido tiene que ver justamente, no hay investigación de Estados Unidos, o no hay información, pero hay una investigación del lado mexicano. Le pregunto, ¿cómo es que una aeronave con matrícula clonada que no trae identificador puede aterrizar en nuestro país, llevarse a 2 personas a Estados Unidos sin que las autoridades mexicanas lo hayan advertido, lo hayan visto?
1: Eso es parte de lo que tiene que contestar la Fiscalía y de la investigación que hizo Gertz Manero. Es un avión que sale de México y llega a los Estados Unidos, y como bien menciona Rosa Isela, pues no tenía prendido su localizador. Pero eso es algo que va a informar la Fiscalía. Nosotros informamos la parte que nos corresponde y la Fiscalía informa la parte que le corresponde. ¿Y qué es lo relevante para nosotros? Porque nosotros somos un gobierno soberano. México es un país soberano. Hay una operación. México pregunta a Estados Unidos. Estados Unidos responde a través de la embajada. Y después sale una nota periodística con una exposición que contradice lo que dijo la embajada. Entonces la pregunta es, ¿quién mintió o quién miente? Y es relevante, pues porque primero es un asunto que tiene que ver con la relación bilateral. Y segundo, pues porque no se puede decir una cosa y después decir otra al gobierno de México. Y eso, repito, no tiene nada que ver con el trabajo que hace el Gabinete de Seguridad y que ha puesto su vida en riesgo, tanto elementos de la Secretaría de Seguridad como de la Defensa, que ha perdido elementos, como de la Marina, que ha perdido elementos, en el trabajo permanente contra la delincuencia organizada, en particular en Sinaloa.
2: Presidenta, ¿la Fiscalía General de la República en esta investigación le ha comentado algo respecto a la investigación que se está llevando a cabo en torno a la exfiscal del estado de Sinaloa?
1: No, también lo tienen que informar, porque es parte de todo esto. Tienen que informarlo la Fiscalía.
2: ¿Nunca le han comentado nada? ¿Por qué no se hizo este montaje de una pieza clave en el secuestro del narcotraficante?
1: No, tiene que informarlo la Fiscalía. Los avances de la investigación que hizo el fiscal Gertz Manero y la investigación posterior que hace ya la nueva fiscal. No.
3: Bueno, mire, esta información es trascendental por lo que está ocurriendo entre México y Estados Unidos, y es importante que la conozcan de voz de la presidenta. Por eso la interrumpimos ahorita para seguirle dando continuidad. Nada más informarles antes, pues el escándalo a este futbolero que le quiero yo decir, porque si no me da tiempo con lo de la presidenta, se nos enteramos de última hora que el señor Gianni Infantini pues rompe el silencio y dice que la decisión de levantar la suspensión del jugador estadounidense pues fue solicitada por él. Esto es lo que se dice, levanta la mano y lo dice, y bueno, esto va a dar, ya ha dado, porque ya desde ayer que se conoció esta información, va a seguir dando, pero pues, si puede, si no puede, si podía jugar. Ya el presidente también de Estados Unidos pues se adjudicó la intervención de él para que se tomara en cuenta este jugador, y parece ser que por ahí había algunos artículos por los cuales pudieron entrar. Pero bueno, vamos a corte y regresamos con la mañanera, la cuestión de seguridad. Vamos a corte y regresamos.
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3: Bueno, mire, regresamos. Le quiero dar un aviso antes de que vayamos a darle continuidad a lo de la presidenta sobre un aviso importante sobre el beneficio y para los beneficiarios y para los que quieran ser nuevos beneficiarios, esta pensión de adultos mayores, pensión también para discapacitados, pensión para mujeres de bienestar y pensión de madres trabajadoras. Se está recibiendo esto ya el apoyo del mes de julio y se pueden inscribir porque se acaba el próximo jueves. Así que el Banco de Bienestar, algunos ya pueden ir a acudir y recuerden que los que no se han apuntado, bueno, pues lo hagan porque ya se acaba el plazo. El día jueves, este próximo jueves, para que se estén apuntando, aunque los han estado yendo a visitar, pero bueno, les aviso que está. También los invitamos que se presente a la Comisión Estatal de Servicios Públicos y haga un convenio. Tiene algún problema, y más ahorita que está el verano tan fuerte y que también para la energía eléctrica, también acérquese para buscar estos beneficios que le dan. Digo, no es para toda la gente, sino para los que están más necesitados, a los adultos mayores con discapacidad. En fin, que se acerquen al bienestar, al módulo de bienestar y bueno, pues presenten sus razones y hagan un convenio. Así que bueno, pues esto se los quiero informar porque pues vamos a regresar con la mañanera del pueblo. Le dije hace rato, me equivoqué, se está llevando a cabo desde el centro de gobierno de México, desde el Zócalo de la ciudad, desde Palacio Nacional. Desde allá vamos a la Ciudad de México a darle continuidad a esta entrevista que le están haciendo a la presidenta, a los reporteros que se encuentran ahí en la mañanera. Adelante, Brian.
1: Porque la Fiscalía, tenemos coordinación permanente con la Fiscalía, pero la Fiscalía es una institución autónoma y les corresponde a ellos dar la información de sus investigaciones y también lo que guarda, digamos, en términos del proceso de investigación, para no violar el propio proceso, al Gobierno de México. Hay algunas cosas que se trabajan directamente con la Secretaría de Seguridad y la Defensa Nacional en operativos que se realizan de manera permanente, pero la Fiscalía en su momento y ahora actúa de manera autónoma.
2: Independientemente, presidenta, de la autonomía de la Fiscalía, ¿se le invitó a estar presente en esta conferencia de prensa?
1: Hoy no. No, se le pidió que informara. Se le pedí yo a la fiscal que era muy importante que se diera información sobre todos estos procesos de investigación. Y en particular, dada la información relevante que sale hace unos días en esta nota periodística y la exposición de este avión, en la manera que se está exponiendo, que solicite todavía más información, igual que le instruí a la Secretaría de Relaciones Exteriores que hiciera lo propio.
2: Presidenta, finalmente, si me permite, ayer usted comentaba, también hoy surge esta información, ayer usted comentó que el gobierno de los Estados Unidos temporalmente dio protección a este grupo delictivo, al cártel de Sinaloa. ¿Podría comentar a qué se refiere?
1: Bueno, lo leyó Rosa Isela. No sé si quieres volver a leer esa parte.
2: Sí, lo de los familiares, la recepción de los familiares de Ovidio Guzmán.
1: Sí, la parte desde la detención hasta...
14: El 5 de enero de 2023, Ovidio N., líder del cártel de Sinaloa, es detenido en Jesús María, Culiacán. Bueno, en Jesús María, Sinaloa. En el operativo perdieron la vida 10 elementos de la Secretaría de la Defensa Nacional. El 15 de septiembre de 2023, Ovidio N. es extraditado a Estados Unidos por el gobierno de México. El 25 de julio de 2024, la Embajada de Estados Unidos informa del cambio de medida cautelar de Ovidio N., sin consultar al gobierno de México, lo cual viola el tratado de extradición. Este mismo día, arriba una aeronave con Joaquín N. e Ismael N. a Santa Teresa, Estados Unidos, donde son detenidos por las autoridades estadounidenses. Cabe resaltar que al despegar la aeronave no llevaba prendido su localizador, es encendido 5 minutos antes de aterrizar en Nuevo México. El 31 de julio de 2024, el gobierno de México solicita información a la Embajada de Estados Unidos sobre la participación de agencias estadounidenses en esa detención. El 9 de agosto de 2024, el embajador de Estados Unidos en México, Ken Salazar, informa públicamente que ninguna agencia estadounidense participó en el operativo. El 9 de mayo de 2025 son recibidos por el gobierno de Estados Unidos 17 familiares de Ovidio N.
2: Presidenta, y de comprobarse que el ex embajador Ken Salazar mintió, ¿qué sucedería?
1: Bueno, es algo que tiene que revisar tanto Relaciones Exteriores como la Fiscalía General de la República.
2: Gracias.
1: Obviamente todos los embajadores gozan de inmunidad, ¿cómo se llama? Inmunidad diplomática, inmunidad diplomática. Pero él, se va a publicar un libro de él donde parece que, por lo que ha salido en los medios, nuevamente dice lo mismo. Entonces, es muy relevante si un embajador de Estados Unidos le mintió al gobierno de México.
2: Gracias.
1: A ver.
15: Buenos días a todos. Mireya Cuellar, de La Jornada, Baja California. Presidenta, después de este panorama, entiendo la importancia de plantear quién miente y plantear quién hace negociaciones. ¿Qué sentido tiene que el gobierno de México siga pidiendo información? Información que no ha recibido en todo este tiempo y que además puede ser información mentirosa.
1: Todo el sentido del mundo, porque esas son las relaciones diplomáticas. Nosotros cumplimos con nuestro deber. Siempre. Lo que establece la Constitución, lo que establece las leyes y lo que con nuestra convicción consideramos que es relevante que conozca el pueblo de México.
15: Pero hay una estrategia, perdón.
1: Se pregunta al gobierno de los Estados Unidos porque es obligación preguntar al gobierno de Estados Unidos. Y al mismo tiempo, cuando salen estas notas contradictorias, pues informar al pueblo de México de esta situación.
15: Entiendo
1: y también que conozca el pueblo de Estados Unidos, también. Porque cuando un embajador miente, si es que mintió, no solo le miente al gobierno de México, le miente también a quien lo representa o a quien representa. Entonces, por eso es relevante lo que sale hace unos días, porque nosotros queremos saber, una vez que se expuesta esta aeronave con estas características, ¿quién mintió? Y si mintió el embajador de Estados Unidos.
15: Presidenta, ¿hay una estrategia de presión sobre el gobierno de México y en general sobre México por parte de Estados Unidos? ¿Esto que usted plantea hoy cambia el panorama? ¿México tiene que dejar de sentirse presionado por Estados Unidos?
1: México no se siente presionado por Estados Unidos. Estados Unidos puede ejercer presión sobre nosotros, el asunto es cómo respondemos. Y nosotros respondemos con dignidad, porque representamos al pueblo de México, que es un pueblo digno. Entonces, por eso es muy importante la información que damos hoy, que no tiene nada que ver, repito, con la detención de las personas, sino bajo qué condiciones se da y quién miente. Muy relevante.
15: ¿Cambia en algún sentido lo que ocurre con la gobernadora de Chihuahua y el caso del personal de Estados Unidos que estuvo en un operativo en ese estado?
1: Esas investigaciones continúan. O sea, continúan las investigaciones y la Fiscalía también tiene que informar sobre la investigación que abrió en el caso de Chihuahua y en el caso de Sinaloa, en ambos casos.
15: Ha habido muchas versiones sobre dónde se ubica el gobernador Rocha Moya. ¿El gobierno de México tiene control sobre los movimientos del ex gobernador o gobernador con licencia de Sinaloa?
1: Bueno, sabemos que está en Culiacán. No, no hay. Está ubicable porque él está ubicable. O sea, no es que alguien lo esté vigilando, sino que está ubicable. Y en todo caso, la Fiscalía tendría que determinar.
3: Bueno, pues ya tuvimos oportunidad de escuchar el panorama nacional y bueno, pues que veamos que están trabajando en todos los detalles. También aquí en Baja California, bueno, pues aquí básicamente en Mexicali, Normalicia Bustamante Martínez, pues que se está fortaleciendo la atención que ofrecen para trabajar con grupos como los derechos humanos y poder atender a grupos vulnerables. O sea, están en coordinación trabajando, así nos lo da a conocer. Están tomando cursos de los derechos humanos para poder atender a toda esta parte de la población vulnerable, que es bastante. Y ahí están atendiendo todo esto la sindicatura también del Ayuntamiento de Mexicali y quien se encuentra también en coordinación con los tres niveles de gobierno, que es a su vez la gobernadora, para seguir trabajando, realizando operativos en el Valle de Mexicali, que ha dado muy buenos resultados, pues estas brigadas que hacen en el Valle y que salen con todo, van con los camioncitos, con todo, y bueno, pues son atendidos en el Valle y también están saliendo en el estado, están yendo a San Quintín, a otros ayuntamientos. Esto es la coordinación, gracias a la coordinación permanente de los tres niveles de gobierno aquí en nuestro estado de Baja California. Y bueno, pues son mujeres finalmente las que están dirigiendo esto, tanto la gobernadora Marina del Pilar Ávila y Norma Alicia Bustamante. Y obviamente los otros 6 presidentes municipales, pero la información que nos llega que de lo que están haciendo. Yo le agradezco mucho a Brian Cárdenas la producción de este programa y los invito a que nos acompañe el día de mañana. Aquí estaremos a la misma hora. Muy buenos días.
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3: Protege bien tus datos en las redes sociales. En el mundo hay más de 4.500 millones de usuarios en redes como Facebook, Twitter o Instagram, pero también son personas que se convirtieron en el objetivo de los hackers y que están expuestas a ciberataques. Con motivo del Día de las Redes Sociales, te contamos más sobre esto. Te recomendamos no confiar en los mails de spam que llegan a nuestras bandejas de entradas. Cada red tiene sus diferentes métodos para hackear a los usuarios. Los ataques más habituales en Facebook son un mensaje o enlace desde Messenger que pide al usuario confirmar o actualizar su información personal y preferencias. En Instagram, el riesgo está en la sincronización con aplicaciones de terceros, para las que hay que conectarse a través del perfil del usuario. Para evitar estos ciberataques, la empresa Bitdefender aconseja revisar la configuración de privacidad en redes para controlar quién puede ver, reaccionar o comentar los contenidos compartidos. Ahora que ya sabes sobre la inseguridad en redes sociales, protege tus datos personales. 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